0: Hamiltono, Hamiltono.
1: ¡Oh!

0: Dame el tono, dame el tono.
1: ¡Oh!

0: De ti, oh Dios, sedientos, cansados, conscientes de nuestra necesidad de ti, más que de cualquier otra cosa. Necesidad de tu espíritu y de tu presencia, Dios.
1: Que Dios te bendiga, que Dios te guarde. Buenos días, buenos días. Vamos a hablar de papá. Buenos días. Feliz inicio de semana.
0: Y venimos ante ti, oh Dios, sedientos, cansados, conscientes de nuestra necesidad de ti, más que de cualquier otra cosa. Necesidad de tu espíritu y de tu presencia, Dios.
1: Hay situaciones en la vida que uno no entiende hasta que le toca vivirlas. Hoy quiero compartirles algo muy íntimo. Hoy quiero compartir con ustedes algo muy íntimo. Algo que marca mis días. Y sé que muchos de ustedes también llevan en silencio en sus hogares. Si usted está pasando por esto mismo que yo, sabe exactamente de lo que le hablo. Hoy no les voy a hablar desde los libros, no les voy a hablar desde las teorías. Voy a hablarles desde la sala de mi casa, desde lo que vivo y siento cada día. Hoy les voy a explicar lo que es convivir con una persona con Alzheimer. Hoy quiero hablarle a usted de lo que es vivir con una persona que tiene Alzheimer. Es una de esas experiencias que te enseñan que amar no simplemente significa abrazar, cuidar o estar pendiente. A veces amar significa tener paciencia cuando ya no sabes más qué hacer. Si tú tienes un familiar con Alzheimer, quiero hablarte desde mi propia experiencia. Si usted tiene un familiar que está viviendo con Alzheimer, hoy te voy a hablar desde mi experiencia. Y lo que te puedo decir es que tengas mucha paciencia. Mucha, pero mucha paciencia. Quiero abrirles el corazón y decirles que entiendo a la perfección lo que tú estás viviendo. Vivir con una persona que tiene Alzheimer es un torbellino. Es un torbellino diario de emociones que a veces nos deja sin aliento. Lo principal que nos sostiene en pie todos los días es tener mucha paciencia. Mucha paciencia. Pero cuando les digo paciencia, es una paciencia infinita. Paciencia primero, porque entendemos, hay que entender que algo que duele, pero que libera. Ellos no saben qué hacer. Ellos no saben cómo actúan. Eso que ellos dicen o hacen no está en ellos. Ellos no lo hacen con mala intención. No lo hacen por capricho. Es la misma enfermedad la que provoca esas cosas. Es la misma enfermedad que le roba el timón de su propia vida. Y es porque tienes que recordar algo muy importante. Y te lo vengo a decir desde el corazón. Muchas cosas que ellos hacen, dicen o dejan de hacer no son porque quieran hacerte daño. No es porque quieren llevarte la contraria. No es porque hayan decidido comportarse así. Es la enfermedad. El Alzheimer es serio, mis amigos. Es la enfermedad que puede hacer que una persona repita y repita y repita una misma pregunta muchas veces. El Alzheimer hace que una persona cuente la misma historia una y otra vez, que olvide algo que acaba de decir, que no entienda una situación, que no vea el peligro donde nosotros sí lo vemos. Es una enfermedad que puede hacer que te repita una misma pregunta muchas veces. Yo he vivido momentos donde me toca tomar a mi mamá y pasearla. Está en su casa y me dice: me voy para mi casa. Y agarra todo para irse para su casa, y está en su propia casa. A mí me ha tocado sacarla, darle la vuelta al barrio y regresar ahí mismo. Y eso es una, dos, tres y cuatro veces. Y si le digo no, ya no la quiero, soy grosero. Muchas veces me ha dicho: ¿tú quién eres? Yo no te conozco. Pero no es que ella sea así, es que es la misma enfermedad. Es la misma enfermedad. Y si usted no hace eso, puede venir una discusión y puede decir algo que te va a doler. Puede salir una reacción que tú no esperabas. Y después uno se queda pensando: pero ven acá, ¿por qué me trata así? Si yo solamente estoy tratando de ayudar. Pero hoy vengo a decirte algo. Recuerda que tú no estás peleando con la persona que amas. Tú estás enfrentando una enfermedad que está afectando su manera de pensar, de recordar y de reaccionar. Por eso también necesitamos sabiduría. Sabiduría para saber cuándo explicar, cuándo simplemente cambiar de tema, para saber cuándo insistir y cuándo dejar pasar, para entender que no todas las batallas necesitan ser ganadas. Mis amigos, se lo digo de verdad. Hay días en los que usted tendrá que repetir una, dos, tres, cuatro, cinco, 10 veces. Y probablemente tendrás que hacerlo una vez más. Tú lo has dicho 10, 11 veces y aquella persona solamente lo ha escuchado una vez. Mi amigo, te digo algo de corazón. No es fácil vivir con una persona que tiene Alzheimer. Si es papá o mamá, ahí es cuando el mandamiento de honra a padre y madre se hace fuerte. Se los digo, un día yo duermo muchas veces. A mí me toca ir un día a la semana a dormir con ella. Y un día a las 10 de la noche salió del cuarto y se sentó en la puerta. Mami, vamos a dormir. La calle está sola, son las 10. ¿Tú a quién le tienes miedo? Quédese quieto. Conmigo nadie se mete. 10 de la noche, 11 de la noche. Mami, vamos a descansar. No miden el peligro, no saben lo que dicen, actúan como ellos piensan. Por eso hay que pedirle a Dios mucha paciencia. Porque acompañar una persona con Alzheimer puede ser agotador. Por eso usted no se sienta culpable por cansarse. eso no significa que usted ame menos a su mamá o a su papá. Significa que usted es un ser humano. Hay que buscar ayuda. Hay que descansar cuando se pueda. Hay que hablar con alguien de confianza. La Biblia dice en Proverbios 3:5: confía en el Señor con todo tu corazón y no te apoyes en tu propia prudencia. Mi amigo, ellos no van a entender lo que estás viviendo. Ellos no saben qué está pasando en el mundo. Llévame a mi casa y está en su casa. Llévame para donde mi mamá, y la mamá tiene más de 10 años que falleció. Estoy esperando a mi esposo y el esposo tiene más de 20 años que murió. Cuando una enfermedad como el Alzheimer llega, va a cambiar la manera de actuar de una persona. Pero nuestro amor tiene que aprender nuevas maneras de expresarse. No tomes como algo personal eso que ocurre. Pon primero la enfermedad y después la reacción. Eso no significa que vas a permitir todo o que vas a ignorar los riesgos. Significa aprender a responder con más calma y sabiduría. Usted no puede ir por la vida maltratando porque no actuó como usted quería. Usted no sabe nada. Usted no sabe qué está pensando aquella persona. Por eso no te tomes. Si tu mamá te dice quién eres tú, yo no te conozco, vete. No lo tomes como personal. Un familiar tuyo que está viviendo con Alzheimer, no lo tomes personal. Él no sabe, esa persona no sabe. Y si hoy usted está cuidando a su papá, una mamá, un esposo, una esposa, un abuelo, un hermano o cualquier ser querido con Alzheimer, quiero decirte algo. Tú no estás solo. No estás sola. Sé que hay días en que vas a llorar en silencio. Días en los que vas a sentir que no puedes más. Pero cada vez que tienes paciencia, cada vez que vuelves a explicar, cada vez que proteges, cada vez que abrazas, aunque estés cansado, estás dando amor de una manera enorme. Hoy le pido a Dios que te dé paciencia. Que te dé paciencia cuando te falten las fuerzas. Que te dé sabiduría cuando no sepas cómo actuar. Que te dé serenidad cuando lleguen los momentos difíciles. Que te dé fortaleza para seguir acompañando. Mis amigos, no es fácil que la persona que te tuvo en su vientre, que te crió, que te brindó amor, un día te diga: vete, porque no te conozco. Yo no puedo darte la mano porque no sé quién tú eres. No es fácil, pero también Dios nos da fortaleza para seguir. Hoy le pido a Dios que este mensaje llegue a los oídos, al corazón que debe escucharlo. Y que Dios le dé fortaleza. Bendición.

Quizás hoy estás cansado. Estás cansado de intentar. Estás cansado de esperar. Estás cansado de empezar de nuevo. Y hasta has pensado, ya no puedo más. Pero escucha esto. Estar cansado no significa estar derrotado. Usted puede descansar, puede llorar, puede sentir miedo, pero no tienes que rendirte. Usted no tiene por qué rendirse. Mira todo lo que ha superado hasta este momento. Hubo días que pensaste que no ibas a poder y aquí estás. Eso significa que todavía hay fuerza dentro de ti. Y si hoy solamente puedes dar un paso, da ese paso. Mañana darás otro. Usted no tiene por qué resolver toda su vida en un solo día. Haga lo que le corresponde y deje que Dios haga lo que tú no puedes hacer. Y es porque a veces la bendición está más cerca de lo que imaginamos. Hoy no abandones el camino. Sigue luchando, no te rindas. Todavía tu historia no termina. Que Dios te bendiga inmensamente y que tengas un hermoso día agarrado de la bendición de Dios. Recuerda que Dios es bueno.

Adrián David, se llama La Solterita 3000. Esta canción le gusta a mi hermano Orlando León el Azul. En familia. ¡Oh! A mi hermano Kamer Taxi, que está en sintonía. Son las 5:13, 5:13. Buenos días.

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1: Que Dios te bendiga, que Dios te guarde. Buenos días, feliz mañana de lunes, inicio de semana. Bendiciones, bendiciones. Vamos a hablar de papá. Buenos días. Vamos a hablar de Dios hoy lunes. Buenos días. No te desesperes porque las cosas no salen, no estén saliendo como tú esperabas que salieran. Hay procesos que necesitan tiempo. Y aunque hoy no entiendas lo que estás pasando, eso que tú estás viviendo, Dios sí conoce el camino que estás recorriendo. A veces queremos respuestas inmediatas. Queremos puertas abiertas ya. Queremos soluciones para ayer. Pero también hay momentos en los que Dios nos está preparando mientras esperamos. Recuerda esto: esperar no significa estar olvidado. Que todavía no llegue lo que tú estás pidiendo no quiere decir que Dios no te haya escuchado. Sigue haciendo tu parte, sigue luchando, sigue creyendo y sobre todo no permitas que la desesperación te haga tomar decisiones equivocadas. Quizás hoy estás viendo un problema, pero Dios ya está viendo la solución. Así que respira, calma tu corazón y confía. Lo que es para ti llegará en el momento correcto. Y mientras llega, Dios seguirá caminando contigo. Por eso no te desesperes, porque Dios no se ha olvidado de ti. Que Dios te bendiga inmensamente y que tengas un hermoso día agarrado de la bendición de Dios. Recuerda que Dios es bueno.

Que Dios te bendiga inmensamente, que Dios te guarde, que Dios te acompañe siempre, siempre, siempre, siempre, siempre, siempre, siempre. Hay algo que tenemos que entender. Hay algo que tenemos que entender. Y es que cuando tú le pides a Dios paciencia, tienes que estar atento. Usted que me está escuchando, cuando usted dobla rodillas, cuando usted le clama a Dios y le pide paciencia, tiene que estar atento. ¿Sabe por qué? Porque la paciencia no te va a llegar en una cajita de sorpresa. No te va a llegar diciendo: hola, aquí estoy yo, soy la paciencia. Así no te va a llegar la paciencia. No te va a llegar: hola, soy la cajita de la paciencia, tómame. No, la paciencia no llega así. Muchas veces lo que te va a llegar son momentos, situaciones y personas que te van a enseñar a tenerla. Sí. Cuando tú le pides a Dios paciencia, prepárate, porque lo que va a llegar es problemas. Van a llegar situaciones, van a llegar momentos, van a llegar personas que te van a enseñar a tener esa paciencia. Cuando usted va donde Dios y le pide: quiero paciencia a tu vida, en tu camino vas a encontrarte con alguien que te va a sacar de quicio. Cuando tú le pides paciencia a Dios, vas a tener que esperar algo que tú querías que sucediera rápido. Cuando tú le pides a Dios paciencia, vas a vivir una situación que no puedes controlar. Y ahí es donde vas a tener la oportunidad de decir: Señor, esto es lo que te pedí. Ayúdame a responder con paciencia. Porque es muy fácil pedirle a Dios paciencia cuando estamos tranquilos. Lo difícil es tenerla cuando alguien nos habla mal, cuando las cosas no salen como queremos, cuando una respuesta se demora o cuando sentimos que ya no podemos más. Y ahí es que está el aprendizaje. Ahí es que está el aprendizaje. Vamos a tomar como ejemplo hoy a Abraham. Abraham recibió una promesa de parte de Dios. Pero Abraham tuvo que esperar. Esa historia de Abraham nos recuerda que las promesas también pueden venir acompañadas de procesos que requieren fe y paciencia. Por eso, cuando le pidas paciencia a Dios, no te sorprendas cuando aparezcan situaciones que te hagan practicar esa paciencia. Cuando usted le pida a Dios paciencia, no se extrañe que le lleguen problemas. Quizás tú estás pidiendo que Dios te dé paciencia y estás pensando que Él te va a quitar del camino todo aquello que te desespera. Pero puede ser que Dios haga algo diferente. Te deje atravesar esas situaciones, pero te enseñe a reaccionar de una manera distinta. Y es porque la paciencia no consiste en que nada te moleste. La paciencia consiste en aprender a controlar tu reacción cuando algo te molesta. Así que cuando llegue ese momento que normalmente te haría perder la calma, recuerda tu oración. Recuerda cuando doblaste rodilla. Dile: Señor,
Yo te pedí paciencia y aquí está la oportunidad de aprenderla. Ayúdame. Cuando lleguen los problemas, recuerda, Dios, yo doblé rodillas, yo te pedí paciencia y esta es la oportunidad para aprender a tener paciencia. Señor, ayúdame. A veces Dios no responde nuestra oración quitando la situación. Él responde dándonos la fortaleza para atravesarla de una manera distinta, de una manera diferente. Por eso hoy te dejo una enseñanza. Por eso con esta vitamina quiero que reflexiones y aprendas algo. Cuando lleguen esos momentos que te ponen a prueba, no pienses inmediatamente que todo está saliendo mal. Puede ser una oportunidad para crecer en aquello que tú mismo le pediste a Dios. Tú le pediste un empleo a Dios, pero tú le dijiste: Dios, yo quiero un empleo. Y Él te pone en una dificultad. Él te está preparando para ese empleo. Yo no sé si les conté una historia a ustedes de una amiga que estudió administración de empresas. Ella estudió administración de empresas. ¿Y saben qué sucedió con ella? Que ella comenzó a trabajar en una tienda. En una tienda como administradora. Ella manejaba 4 personas en esa tienda. Y un día me llamó desesperada. Un día me llamó angustiada, que no sabía qué hacer. Me dijo: Happy, voy a renunciar, ya no aguanto esta presión. Estos muchachos, estas muchachas que trabajan aquí conmigo son pesadas, son difíciles. Ya no, yo me quiero ir. Y yo le dije a esa persona: ¿usted qué estudió? Administración de empresa, ok. Tú le pediste un trabajo a Dios, ¿verdad? Sí, Happy, yo le pedí un trabajo a Dios, pero no este, no con gente difícil. Y yo le dije, yo me eché a reír y le dije: Dios te está preparando. Solamente te puso 4 personas en esta tienda que son complicadas. Imagínate el día que te mande para una empresa con 200, con 300. Obtén la paciencia aquí. Obtén el aprendizaje aquí. Sé fiel a Dios aquí, para que Él te pueda dar una empresa de 200, de 100, de 500, de 1000. Porque son 4. Allá te vas a encontrar con 1000 caracteres distintos. Pero la persona no aguantó. Renunció. Ya tiene 1 año de estar en su casa sin trabajo, porque no se dejó formar, no se dejó capacitar. Dios te está capacitando y tú no quieres. Dios te está preparando y tú no aceptas, porque quieres todo fácil. Quieres que todo sea fácil y así no es. Ustedes quieren las cosas fácil y así no es. Si usted va donde Dios y le pide algo y llegan situaciones difíciles, dele gracias, porque Él lo está capacitando. Él lo está preparando a usted. Por eso cuando lleguen esos momentos que te ponen a prueba, no pienses inmediatamente que todo te está saliendo mal. Puede ser una oportunidad para crecer en aquello que tú mismo le pediste a Dios. No te preocupes si todavía estás aprendiendo. Nadie desarrolla paciencia de un día para otro. Cada situación puede enseñarte un poquito más a confiar, a respirar
esperar y actuar con sabiduría. Escucha bien y te regalo un consejo de vida en este día. La próxima vez que algo te haga perder la paciencia, antes de reaccionar, recuerda lo que le pediste a Dios. Tal vez ese momento no llegó para destruir tu paz, sino para enseñarte a conservarla. Ya sabes, si tú le pides algo a Dios, prepárate porque Él te lo va a dar. Pero tienes que ganártelo primero. Porque si te lo da fácil, fácil se va. Lo que fácil llega, fácil se va. Pero lo que se trabaja con sudor, con esfuerzo, con sacrificio, eso sí que dura para siempre. Que Dios te bendiga inmensamente y que tengas un hermoso día, agarrado de la bendición de Dios. Recuerda que Dios es bueno, Dios es grande. Paciencia, paciencia.

0: Gracias, Jesús.
1: Purifícanos, Señor.

0: Venimos ante ti, oh Dios, sedientos.
1: ¿Sabes qué es lo más difícil de algunas heridas? Que uno sigue esperando que algún día el pasado cambie. Que esa persona regrese y que esa persona sea diferente. Que aquello que ocurrió nunca hubiera pasado. Que llegue una explicación que finalmente nos haga entender por qué tuvimos que vivirlo. Pero llega un momento en la vida en el que uno tiene que entender algo. No todo lo que duele necesita seguir siendo una batalla. Hay cosas que simplemente pasaron. Hay personas que cambiaron, caminos que se separaron, oportunidades que no se dieron, situaciones que no dependían de ti. Y aunque quisieras regresar y hacer las cosas de otra manera, el pasado no se puede reescribir. Y aquí viene una palabra que cuesta muchísimo aceptar. Es esa. Y aquí viene una palabra que cuesta muchísimo. Y es aceptar. Aceptar no es decir no me dolió. Aceptar tampoco es justificar lo que alguien hizo. Y mucho menos significa que tienes que olvidar. Aceptar es decir, sí, esto pasó, me dolió, me marcó, aprendí de esto, pero ya no voy a permitir que siga robándome la paz. Y es porque a veces creemos que necesitamos una última conversación, una explicación, una disculpa o una respuesta para poder cerrar un ciclo. Y quizás esa respuesta nunca llegue. Entonces, ¿qué hacemos? ¿Hacemos las paces con lo que no podemos cambiar? Mis amigos, quizás hoy Dios no está esperando que sigas luchando por algo que ya terminó. Él te está invitando a soltarlo, a que confíes en Él y que creas que Él ya está trabajando en tu vida y que comiences a mirar hacia adelante. Y es porque mientras tú sigas peleando con lo que pasó, vas a estar gastando fuerzas que necesitas vivir para lo que viene. Usted no puede cambiar lo que alguien hizo, pero sí puede decidir cuánto tiempo más va a cargarlo. Usted no puede cambiar una pérdida, pero sí puede decidir qué haces, qué hacer, qué haces con la experiencia que te enseñó esa pérdida, esa situación. Y tal vez hoy tu oración no sea, Señor, cambia mi pasado. Tal vez sea, Señor, ayúdame a aceptarlo, a sanar lo que todavía me duele y a tener la paz suficiente para seguir caminando. Y es porque hay batallas que no se ganan luchando. Se ganan cuando finalmente dejamos de luchar contra lo que ya fue y empezamos a confiar en lo que Dios todavía puede hacer con nuestra vida. Ya lo que pasó, pasó y no puedes cambiarlo. Pero si decides aprender de lo vivido ayer, tu futuro será distinto. Tu futuro será diferente. Que Dios te bendiga inmensamente y que tengas un hermoso día, agarrado de la bendición de Dios. Recuerda que Dios es bueno, Dios es grande.

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0: las 6 de la mañana, 17 minutos. Ya hoy estamos a 20.
1: ¿Qué? 20, ¿qué? 22.
2: 21, compa.
1: 21.
2: Sí, señor.
1: A 21, mi compadre.
2: Sí, señor.
1: ¡Esta!
2: Hasta las 11:59.
0: Bueno, podemos decir entonces que esta es la semana.
2: La penúltima.
0: Sí, no, la semana completa del mes de septiembre. Porque ya 30 es el próximo miércoles.
1: Mira.
0: Claro.
1: Mira.
0: O sea, de este miércoles en 8 sería 30 de septiembre. Ya se fue septiembre. Da mi compadre, esto está rudo. O sea, que ya la próxima semana ya tenemos gozón.
1: Mira.
0: Claro, es bien de la otra semana que es Duque on the Block. Es 2. Bueno, hoy deseamos. O sea,
2: ya está la gente casi en pompa por ahí.
0: Claro. Hoy deseamos a todos lo mejor. Que tengan un bonito día. Que todo lo que anhelas, que todo lo que deseas se cumpla hoy. Que todo lo que de pronto estabas esperando, hoy Dios abra los cielos y a tu favor, para que recibas esa gran bendición.
2: Amén, doctor.
0: Que hoy la gente que tú le debes, que ya se queden quietos, que no cobren por esta semana. Que lo que tenías empeñado, el vale que te lo empeñó, te diga, coja compa, coja su vaina, hombre, ya la buena para usted.
2: La compa,
0: claro.
3: Oye, Nando, había un man ahí en Ternera, tenía 12 cobras diarios.
0: Sí.
3: Y el man cogía chance todos los días, y sacó una cuenta y apuntó el número, y que 95 le cerró, y se ganó 16 millones de pesos. Llamó a todos los cobras diarios, coge tu baño y no vengan más por aquí.
2: Mira,
3: a todos les pagó.
2: Al menos el man fue bien firme, sí. y pagó.
3: Sí,
2: no, porque otro dice, no, señor.
0: Esta no,
2: yo pago de la otra.
3: Sí, todo y no vengan más por aquí.
0: Da compa. Mi compadre Javi, ¿usted cómo está?
2: Hermano mío, yo ando excelente, gracias a Dios. Quiero felicitarlo a usted o yo.
0: ¿Por?
2: Primeramente, buenos días. Y buenos segundo, días. Porque el Salsi Playa de ayer.
3: Monstruo.
2: Usted ayer como que comió espinaca.
3: Sí, yo no sé si el azul le mandaba la fría, porque ¿qué decían? Azul.
2: Se va a poner celoso.
0: No, lo que pasa es que el azul yo siempre lo. En las mañanas, los domingos, lo baqueteo. Y cuando él me manda el video de pura fría, pura fría, dime, acá tú vendes carne fría. Pero no, hermano. Yo siempre ese programa me lo disfruto de principio a fin. Siempre, mi hermano.
2: Pero
0: trato
2: ayer,
0: de complacer mucho a los oyentes.
2: No, pero usted ayer le puso de más.
0: Sí.
2: Uf.
3: Yo dije, no, Hernando está tomándose la fría ahí, no, tío, lástima, no puedo tomar si no llegara allá.
2: Cualquiera, esa era la percepción de la gente, por lo menos mía. Yo decía, se mantiene que tener algo encima. Porque ese programa llegó animado.
3: Te cuento una vaina que yo tenía.
0: Café, compa.
3: Yo tenía rato que no había tomando el coche. Y el coche.
2: Pero que lo que necesidad es, el man no bebe, oye.
0: No. Está bebiendo agua y sopita.
2: Pero viste tú.
3: El man lo estionó allá a la fría, allá, tío. Y salieron. ¿Qué es hacer, vecino? Bacano los vecinos.
2: Pero no sea así, bello. El man ya no bebe, bello.
3: El man lo vi tomando una dos. Por el majestio, no, bajado los vecinos de él para que firme todo el mundo.
0: Bueno, vamos para adelante entonces, muchachos. No, pero gracias, muchachos, gracias.
2: Bueno, yo te digo una cosa, Happy, te lo digo. Ayer estábamos en Las Gavias, un abrazo para la gente de Las Gavias, bendiciones, gracias por esa gestión con el arroz roa. El
3: recibimiento lo hicieron para
2: qué. Y te digo que ayer el Salsipa ya estaba regado en ese barrio.
0: Gracias,
3: señor.
2: Y cuando usted ponía esos petardos y que el cadenero. No,
3: un poquito.
2: No, excelente.
0: Gracias, mi hermano. Que venga de sus partes, muchachos, a decirme eso a mí. Mi madre.
2: No, a mí me enseñaron que lo bueno hay que felicitarlo en
3: hay
2: público.
3: Hay que reconocerlo.
2: Y en público lo hago. Amén. Cuando le pegó su regaño, decía por acá, güerita.
0: Sí.
2: Pero no, en público hay que decirlo. Usted, ayer la batió. O sea, si el estadio de Chiquinquirá cruza la pared, usted la botó como por la Castellana.
3: Yo no puedo tomar. Yo ayer salí y compré un boteón de agua. Yo le voy a tomar.
0: Bueno, pues, oiga, toda la gente de TikTok también, por eso le digo, escuchen Salsi Playa, caramba, Dios le bendiga. Bueno, vamos para adelante, muchachos, vamos a darle los buenos días, Dios mío, arrancamos semana, hoy 21 del mes de septiembre, ¿qué dice?
2: Buenos días, buenos días, buenos días, buenos días, buenos días, buenos días, buenos días, buenos días.

0: entero a todos los que nos gratis y sin papel de regalo y sin factura. Champú de cariño para todos ustedes. ¡Familia! ¡Ay, Dios mío! ¡Dios es bueno!
1: Bueno, Dios es bueno. Quiero mandar un abrazo también especial a mi hermanazo, el Basile TBS en España. Desde muy temprano escuchando Olímpica Estéreo. 6:22. Vamos con noticias.
2: Oiga, pero antesito, por acá me reportan que agua, Oscar.
1: Agua, Oscar.
2: ¿En qué sector de Cartagena está cayendo agua, por favor?
0: Curazao, Curazao llueve todos los días.
2: Mira.
0: Sí, señor, dice Chuleta Mello, estoy con todos los días aquí.
2: Así que usted, amigo conductor, oyente, que está en la calle, ¿en qué sector está lloviendo?
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1: 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A toda la gente que está en TikTok, muchas gracias, arroba Olímpica Cartagena. Atención, noticias, fronteras imaginarias. En San Francisco, Darwin Flores, la nueva víctima mortal. Como Darwin Guillermo Flores Pérez, de 25 años, fue identificado el hombre asesinado a balazos en la noche del viernes 18 de septiembre en la calle El Paraíso del barrio San Francisco, aquí en la ciudad de Cartagena. La policía metropolitana atendió el caso y confirmó que ocurrió a eso de las 9:41 de la noche. De acuerdo con las primeras informaciones recopiladas en el lugar de los hechos, la víctima se encontraba en vía pública cuando fue abordado por un grupo de personas con quienes se habría generado una riña. En medio de la confrontación fue agredido con un arma de fuego, dijo la institución. Añadió que la víctima registraba 4 anotaciones judiciales por los delitos de homicidios en el año 2023, fuga de presos en el año 2021, lesiones en el año 2020 y fabricación, tráfico, porte, tenencia de armas de fuego, accesorios, partes o municiones en el año 2020. Y señaló que las investigaciones para individualizar a los responsables y dar con los móviles apenas comienzan. Se conoció también de una fuente extraoficial que efectivamente el crimen se trataría de una retaliación entre jóvenes de especial atención constitucional. Jóvenes en riesgo o pandillas de diferentes sectores del barrio que se enfrentan por las llamadas fronteras imaginarias. Al parecer, el hoyo occiso, quien es conocido en la comunidad como alias el Darwin, habría agredido previamente a otra persona, lo que generó la retaliación de un grupo de jóvenes. Cabe notar que solo son versiones que las autoridades no han confirmado. Por otra parte, los miembros de la comunidad han manifestado estar cansados y tener miedo por las llamadas peleas de pandillas que ocurren en cualquier hora del día y que han dejado víctimas mortales. Añadieron que antes peleaban por los lados del sector del Huigo, pero ahora están peleando en el tramo nuevo de la perimetral. Y eso puede traer problemas de movilidad, por lo que es bueno tomar medidas de inmediato, porque no es justo que una obra nueva termine siendo usada para actos delictivos. Otra persona fallecida en el barrio San Francisco por las llamadas, ay Dios mío, las llamadas
2: fronteras imaginarias. Qué vaina.
1: Oiga, Dios mío.
2: O sea, se la pavimentaron espectacular para que peleen.
1: Ya, para que se den ahí duro.
0: Se lo ven cuando llueve nada más.
1: Da, cuando yo y cuando no llueve Mello.
2: Van a hacer que papá Dios no mande más agüita.
1: Está, Dios mío de la vida. 6:25.
2: La gente, ¿por qué no estudia mejor?
1: Compa, esto mejor
0: dicho. Oye, anteriormente era un lío para uno estudiar y ahora le están pagando a los pelados para que estudien. Yo no sé qué es lo que esperan estos pelados.
2: Eso que usted acaba de decir es una gran verdad. Antes para estudiar era un chicharrón hoy.
0: Sí, señor.
2: Y yo y DJ, hay tantas maneras para que la gente estudie. Total. Estudia de día, estudia de noche, estudia a distancia, estudia por internet, estudia en la noche. Entonces,
1: sí, hombre. No, sí, totalmente. Un abrazo para mi hermano Holman Castilla. Papá, Dios te bendiga. Feliz mañana. Feliz inicio de semana también para Andrés Solar. Está en sintonía de Olímpica Estéreo. 6:26 en Olímpica.
2: ¡Tírame!
1: Oiga, atención, noticias no muy agradables.
2: ¿Qué pasó, compa?
1: Niño de 12 años herido en salvaje ataque contra su vivienda en el barrio Boston. Y fue una vecina.
2: La vecina, compa.
1: Mira eso, fue un momento de angustia y de miedo, porque yo estaba sola con mis hijos de 10 y de 12 años. Un grupo de personas atacó mi casa y con nosotros adentro por algo que me parece injusto. Me siento desprotegida y necesito que las autoridades me acompañen en esta situación. Preocupada se encuentra una madre cabeza de hogar de la calle Primavera del barrio Boston, aquí en la ciudad de Cartagena, por los hechos violentos que se ha vivido en los últimos días en su residencia. La mujer contó que todo se debe a una pelea entre niños. El jueves 17 de septiembre mandé a mi hijo de 12 años a la tienda. Estando allá, otro niño le pegó. Entonces voy donde la mamá de este, que vive al lado de mi casa, y le cuento lo que pasó. A lo que ella responde que ¿quién soy yo para mandarla a reprender a sus hijos? Que ella no va a hacer nada, contó la madre, quien trabaja como vendedora en un almacén de cadena aquí en la ciudad de Cartagena. Añade que de allí surgió una discusión, pero esa mujer comenzó a decirme demasiada grosería y yo dejé la situación así. Al día siguiente, es decir, el viernes 18, a eso de las 11 de la mañana, salgo de la casa con mi hijo y voy a donde, ahí donde mi papá. Es entonces cuando ella me agarra mansalva con una tijera y casi corta a mi hijo con todo, Dios mío. Relató que seguido la vecina y varios familiares de ella procedieron a tirarle piedras a su casa. Me tiraron palos, piedras, era poco, un poco de personas para una mujer y dos niños. En ese momento intentamos defendernos, pero ellos entraron y partieron ventanas, sillas, puertas, y allí fue cuando mi hijo terminó con una pedrada en su brazo, lo que le produjo una fisura, contó la mamá. Dios mío de la vida, explicó que la persona que lo agredió fue la vecina y no comprendo por qué nos odia tanto. Lo que le hice fue llevar a mi hijo al hospital, donde me lo atendieron bien y ya está en la casa. Luego fui a la fiscalía y a medicina legal porque esto no puede seguir pasando. La madre aseguró que le brindaron amparo policial, pero el cuadrante de la zona no ha cumplido con su función. Lo que me dicen los policías es que me reconcilie con la vecina, y eso no es así porque ella pudo hacerle algo peor a mi hijo o a mi hija de tan solo 10 añitos que vive con miedo. Necesito que esto finalice de la mejor manera y respondan por los daños materiales que causaron, anotó la mujer. Dios mío de la vida, vea, son vecinos. Que no se hablen, están bien, ya, no se hablen, pero... Pues cómo van a estar así, fíjense, pues, ojo con eso, que Dios no quiera hechos lamentables, hombre, en esta situación. Ojalá puedan solucionar y que las autoridades, si le pusieron amparo policivo a esta señora, pues las autoridades que cumplan, que hagan la ronda, que estén pendientes de la mujer, a cumplir las normas, muchachos. 6 de la mañana, 29 minutos en Olímpica.
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1: Oiga, también acá en TikTok se cayó por ahí, pero bueno, hay un saludo para toda la gente que esta hora está en vivo. Video, oiga, así delinquía la red de los dinos duros. En Cartagena, tres mujeres vivieron horas de horror, Dios mío de la vida. La Dirección de Investigación Criminal de Interpol de Higgins de la Policía Nacional reveló detalles cómo delinquía la temible banda conocida como los dinos duros en Cartagena. En conjunto con la Fiscalía General de la Nación, capturó a cuatro presuntos miembros de esta red criminal e imputó a otros dos sujetos por múltiples delitos. En el marco de la Ofensiva Nacional contra los Delitos Sexuales y la Violencia Basada en Género, la Policía Nacional, atención, de Colombia, en coordinación con la Fiscalía General de la Nación, desarrolló la operación La Ladrillera, mediante la cual fue desarticulada el grupo de delincuencia común organizada Los Dinos Duros, estructura criminal con injerencia en el corregimiento de Pasacaballos y en Cartagena. Como resultado de la operación, fueron materializados cuatro capturas y dos imputaciones mediante diligencias de allanamiento y registro por los delitos de acceso carnal violento, acto sexual violento, hurto calificado y agravado, fabricación, tráfico, porte, detenencias de armas de fuego o municiones y concierto para delinquir, señala la DIJÍN en un comunicado oficial. La institución también señala que mediante las diferentes actividades investigativas apoyadas en información suministrada por víctimas y testigos, pudieron identificar a esta organización delincuencial, la cual habría participado en hechos ocurridos entre el 22 de febrero y el 3 de marzo del año 2025 sobre la vía principal que conduce al corregimiento de Barú, especialmente sectores aledaños a la ladrillera La Clay. Vea pues, entre los capturados, detalla la policía, se encuentra Luis Edgardo Julio Ramírez, alias Luis Opea, y Olis Alberto de la Rosa Barrios, alias Olis, quienes hacían parte del cartel de los más buscados de la Policía Metropolitana de Cartagena, por los cuales se ofrecía una recompensa de hasta 10 millones de pesos por información que permitiera su ubicación y su captura. Igualmente cayeron en poder de la DIJÍN y la Fiscalía José Rafael Gazabón Vitola, alias Rafa, y Randy José Mendoza Romero, alias Guavino. Asimismo fueron imputados ante un juez de garantías Jairo José Fuello Correa, alias Jairo o Pipeta, y César Antonio Novoa Bertel, alias Bogar, Este último señalado de cumplir funciones logísticas dentro de la organización criminal para facilitar armas de fuego para la comisión de actividades delictivas y estar presuntamente vinculados a tráfico de estupefacientes.
2: Según,
1: sí señor, asimismo se estableció que algunas de las víctimas habrían sido sometidas a accesos carnales violentos y actos sexuales violentos bajo intimidación con armas de fuego, armas cortopunzantes y objetos contundentes, entre ellos machetes, cuchillos, palos y piedras, utilizando para reducir y someter la voluntad de las personas afectadas, informó el coronel Elber Vicente Alfonso Sanabria, director de investigación criminal e Interpol. Ya toman y ya no van a hacer más de eso, ¿yo? ¡Lo pillaron! Entre Cartagena y Barú, ahí en la calle, exactamente por el lado de Pasacaballos.
2: Se quitan del show, ¿la?
1: Sí, señor. 6:32 a.m. Vamos con el pico y placa para el día de hoy. Atención, amigo conductor.
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1: Bueno, preste mucha atención, amigo conductor, porque hoy es lunes, arrancamos semana y queremos regalarle a ustedes el pico y placa. Hoy hay pico y placa. Restricción para los vehículos particulares. Con placas terminadas en 9 y 0 también para motos. Y hoy queda restricción, también hay restricción para los vehículos tipo taxi con placas terminadas en 1 y 2. Así que ya saben, 1 y 2 para taxis, 9 y 0 para carros particulares y motocicletas también con placas terminadas en 9 y 0.
2: ¿Qué pasó, mi compadre? 9 y 0.
1: Señor, ¿eso qué?
2: Ah, ¿qué pasó? ¿Verdad?
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7: ¿Esa que dice que yo quiero ponerte un castillo en tu mano? Quiero levantarte.
1: Dale,
7: Juan, ponme esa que dice que yo quiero ponerte un castillo en tu mano.

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1: 6:44 ya en Olímpica Estéreo, 6:44 mañana de lunes. Buenos días para toda la gente que está ahora está escuchando Olímpica Estéreo. 6:44, vamos con noticias.
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3: Mucha atención, capturan al hombre que quemó 3 motos en la calle de la Media Luna.
4: ¿Cómo va a ser?
3: La Policía Metropolitana confirmó que en una rápida reacción operativa, unidades adscritas a la zona de atención policial lograron la captura de un ciudadano conocido como Pipe, de 37 años de edad y natural de Puerto Berrío, Antioquia, quien es presuntamente señalado de estar relacionado con la incineración de 3 motocicletas en el sector de Getsemaní. Los hechos se registraron en la tarde del sábado frente a la iglesia San Roque, donde la comunidad alertó a las autoridades sobre la quema de varios vehículos. De inmediato, los uniformados acudieron al lugar y coordinaron el apoyo del cuerpo de bomberos para controlar la emergencia. Al llegar al sitio, los policías observaron a un ciudadano que, al notar la presencia de la patrulla, emprendió la huida del sector. De acuerdo con la información suministrada por testigos, el hombre habría iniciado la conflagración que afectó a los automotores. Durante el procedimiento, asegura la Metropolitana, el individuo intentó evadir la acción policial desplazándose por los tejados de algunas viviendas del sector. Sin embargo, gracias a la rápida reacción de los uniformados, fue ubicado e interceptado en una residencia ubicada en la calle San Juan. Entre los vehículos afectados se encuentra una motocicleta Yamaha, avaluada aproximadamente en 5 millones de pesos.
4: Nada más.
3: Una motocicleta con un valor estimado a los 6 millones de pesos, y el capturado fue trasladado y dejado a disposición de la Fiscalía General de la Nación por el delito de daño en bien ajeno, donde deberá responder ante la autoridad judicial competente en las audiencias preliminares de legalización de captura, imputación de cargos y solicitud de medida de aseguramiento. La policía en Cartagena invita a la ciudadanía a continuar suministrando información oportuna que permita prevenir hechos que afecten la tranquilidad y la convivencia ciudadana, reiterando su compromiso con la seguridad de residentes, comerciantes y visitantes de la ciudad. ¿Quién paga esa moto?
4: No sé, ¿quién será?
3: Ellos.
4: ¿Quién será que pagará?
3: ¿Quién paga esa moto?
5: No, te imagino, si se me estaba con una locura, que esperan con un cuello de cura, man. Porque esa vaina, como prender 3 motos.
3: Allá se prendieron las 3 motos, se quemaron las 3 motos. ¿Quién paga las 3 motos?
4: Pero no será, no, de seguro, eso no es como el carro, no.
5: No, si tiene, ¿ah? Si tiene seguro, ¿qué? El seguro responde.
4: No.
5: El seguro responde.
4: Pero no, no.
3: Sí,
4: creo.
3: Por eso, pero, ajá, ¿y qué le dices al seguro? ¿A quién la prendió?
4: ¿Verdad?
3: Sí, es un lío. Esto es tema de investigación y todo eso, pero.
6: ¿Paga la familia?
5: No, la familia, que apaga la familia, lo que es la familia, lo que es el solo que tiene que responder.
6: De pronto algún familiar.
4: Claro, Matico.
7: De pronto algún familiar de la persona que las quemó puede pagar.
4: Venta.
5: Carajo, un gancho loco ahí.
3: Otro paro, carajo.
7: Ellos tienen todo, tienen un familiar.
1: 6:47 en Olímpica.
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3: Kevin Villamil murió en un choque entre una motocicleta y un tractocamión.
2: ¡Tírame la plena!
3: Identificado como Kevin Villamil Ospino, de 26 años, falleció luego de sufrir un aparatoso accidente de tránsito cuando se movilizaba en una motocicleta por la variante Mamonal Gambote, en jurisdicción de Turbaco. El siniestro vial ocurrió en la ruta 90 BLB, a la altura del kilómetro 17, en el sentido Cartagena-Gambote, de acuerdo con el reporte entregado por la Seccional de Tránsito y Transporte de Bolívar. En el accidente estuvieron involucrados una motocicleta y un tractocamión. El hombre se desplazaba en esa motocicleta de color negro cuando, por circunstancias que son materia de investigación, terminó chocando contra la parte trasera de un tractocamión Fotón de color blanco. Según la información preliminar recopilada por las autoridades, el vehículo de carga se encontraba estacionado a un costado de la vía cuando se produjo el impacto.
1: Atención, 6:48, 6:48, salga de casa bien informado. Más noticias a esta hora.
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3: Sicarios mataron a bala a Sebastián Puerta en Turbaco.
2: ¡Tírame la plena!
3: Sebastián Puerta Gutiérrez, de 20 años de edad. Así identificó la Policía Metropolitana al joven que sicarios en moto asesinaron en la madrugada del domingo en el casco urbano del municipio de Turbaco. Un acompañante de la víctima resultó herido en medio del ataque. Una de las versiones que se conoció inicialmente sobre este hecho de sangre deja entrever que el atentado ocurrió mientras varios jóvenes se encontraban reunidos en inmediaciones de la troncal de Occidente, doble calzada interna entre Turbaco y Arjona, sector conocido como El Búnker. Tal parece que hombres armados habrían llegado al lugar y a quemarropa y sin mediar palabras comenzaron a disparar contra las personas que allí se encontraban. El saldo preliminar es de una persona fallecida en el lugar de los hechos, mientras que otra resultó gravemente herida con lesiones en la cabeza. Esta última víctima fue trasladada de urgencia a un centro asistencial de alta complejidad, en donde aún permanece bajo atención médica.
1: Atención, 6:49 en Olímpica. Laurita, ¿estaba el tiempo para el día de hoy? Nos decía que ahorita estaba serenando.
8: Sí, señor, estaba lloviendo. Estaba
1: lloviendo.
8: Con el solano. Afuera, sí.
1: Cuéntame.
3: 27 grados tiene la ciudad de Cartagena en este momento. Tendremos una temperatura máxima de 31 grados. Hay probabilidades de lluvia del 70%. Y es que de hecho en gran parte de la ciudad de Cartagena en este momento está lloviendo, aun cuando el mono está afuera.
1: Eita.
3: Está el solano afuera y está lloviendo. Me imagino el calor que debe estar haciendo. Yo no sé si ya dejó de llover, pero sí. Sí estaba lloviendo bastantico.
5: Cuando llueve así, como son calientes, busca alguno que se va a casar.

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0: buena salsa. El temor me hizo perderte. Arrancamos semana, lunes, 7 de la mañana, 5 minutos. Buenos días, ¿cómo están ustedes? ¿Cómo amanecen? ¡Feliz inicio de semana!
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0: ¡Vamos allá, vamos allá, vamos allá! Vamos allá.

0: del Olímpico Estéreo. Saludos para todos, muchachos. Gracias por estar ahí en sintonía de Olímpico Estéreo en tu radio a través de los 95 de Olímpica. Bueno, como le decíamos, Laurita, ya esta es la última semana completica del mes de septiembre. Ya la próxima semana tendremos preludio novembrino, el primero, el 2, el viernes, señor, que viene arriba.
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0: Totalmente de acuerdo, 7:06 a.m. Atención a todos los oyentes de Olímpica en esta mañana de lunes. Queremos agradecerle a Dios, como siempre, por todas las cosas maravillosas que pasan y por la de pronto, aquellas que no pasaron y que nosotros queríamos que pasaran es porque Dios dijo, no señor, eso no es para ti. O de pronto no es el momento, cógela con calma. Tengo cosas mejores para ti de las que me estás pidiendo. Hoy es un día para agradecer. Todos tenemos un motivo especial para decirle gracias a Dios. Así que habilitamos en este momento el WhatsApp para que tú nos mandes una nota de voz que no supere los 10 segundos donde nos des gracias. Que le des gracias a Dios, no sé, por la familia, por las bendiciones que a diario te regalan. No sé, tú sabrás, tú tendrás el motivo especial para darle gracias a Dios. Y habilitamos el WhatsApp, el 320-69-54-95. 7:07 a.m. y a esta hora vamos con una palabra de bendición.
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4: Hay situaciones en la vida que uno no entiende hasta que le toca vivirlas. Hoy quiero compartir con ustedes algo muy íntimo, algo muy mío, algo que marca mis días. Y sé que muchos de ustedes también llevan en silencio en sus hogares. Hoy no les voy a hablar desde los libros, no les voy a hablar desde las teorías. Hoy les voy a hablar desde la sala de mi casa, desde lo que vivo y siento.

Amar significa tener paciencia cuando ya no sabes qué más hacer. Y si tú tienes un familiar con Alzheimer, tú me vas a entender. Hoy quiero abrirte mi corazón y decirte que te entiendo a la perfección. Vivir con una persona con Alzheimer, que tiene Alzheimer, es un torbellino diario de emociones que a veces nos dejan sin aliento. Aquí lo importante es pedirle a Dios paciencia, mucha paciencia, paciencia infinita. Primero, porque tenemos que entender algo que duele, pero libera. Ellos no saben qué dicen, no saben cómo actúan. Eso no está en ellos. No, ellos no hacen eso con mala intención, no lo hacen por capricho. Es la misma enfermedad la que provoca esas cosas. Es la misma enfermedad que les roba el timón de su propia vida. Y es porque, se los digo por experiencia, muchas veces me toca repetir lo mismo 10 veces, y para mí van 10, pero para aquella persona va una sola vez. Muchas veces tenemos que recordar algo muy importante, y se lo recordamos. Y muchas veces pensamos que nos lleva a la contraria, pero eso no está en esa persona. No está porque ellos han decidido comportarse así. Es la misma enfermedad. Es la misma enfermedad que puede hacer que repita una misma pregunta muchas veces, que cuente la misma historia una y otra vez, que olvide algo que acababa de decir, que no entiende una situación, que no ve el peligro donde nosotros sí lo vemos. Y es ahí donde nosotros tenemos que responder y aprender a respirar antes de responder. Y es porque uno también se cansa. Uno también siente impotencia, tristeza, rabia, miedo. Y aparece algo que se llama choque de emociones. Porque tú quieres hacer lo mejor para esa persona, pero esa persona no va a entender. ¿Saben lo difícil que es? Que la persona que te tuvo en su vientre, que te crió, que te guardó, que te sostuvo, de un día te diga: vete de aquí porque no te conozco, ¿tú quién eres? Muchas veces eso duele. Pero eso está es en la enfermedad, eso no hace parte de la persona. Y hoy entiendo y les digo que dentro de su corazón, en el fondo, muy allá, ahí está el amor. Hay que evitar discusiones con esa persona, porque van a tener reacciones que tú no esperabas o que tú no esperas. ¿Pero por qué me trata así si yo solamente le estoy queriendo dar un bien, hacer un bien? Pero recuerda que no es ella, no es él, es la enfermedad. Hoy tú no pelees contra aquella persona, porque esa persona está enfrentando una enfermedad. Hoy pídele a Dios paciencia y mucha sabiduría. Eso no es fácil. Los que están conviviendo con una persona que tiene Alzheimer me van a entender. Hoy le digo desde el fondo de mi corazón: tengan paciencia, paciencia, mucha paciencia, paciencia infinita. Que Dios te bendiga inmensamente y que tengas un hermoso día agarrado de la bendición de Dios. Recuerda que Dios es bueno, Dios es grande. Usted que va en el bus, en el taxi, en el colectivo, en la moto, usted que está en el extranjero, donde esté, anote este número: 320-69-5495. 320-69-5495. Porque quiero que envíes una nota de voz diciéndole a Dios gracias. Quiero escucharte decirle a Dios en el

0: oportunidad de poder abrir los ojos nuevamente en esta mañana, en este día, y por tener la oportunidad de salir a seguirla guerreando, que somos el guerrero.
1: Amén, gracias.
0: Amén, amén y bendiciones.
1: Amén, papá, vamos.
0: Yanin Drive.
1: Vamos.
2: Gracias a Dios.
3: 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Gracias a Dios por otro día más de vida y de victoria. Te pongo el día de hoy en tus manos.
1: Amén. Vamos.
2: Gracias a Dios.
4: Buenos días, yo escucho Olympic Estéreo porque me pone de todo y le doy muchas, muchas gracias a Dios por ser tan bueno conmigo, con mi familia, por tener salud, por tener vida, por tener empleo. Infinitamente gracias por todo, bendiciones.
1: Dios te guarde, vamos.
2: Gracias a Dios.
5: Buenos días, bendiciones. Gracias, Señor, por la vida, por la salud, por tener a mi familia unida en buenas condiciones, Padre. Gracias, Señor. Gracias, gracias por mantenernos vivos a todos, Señor.
1: Vamos.
2: Gracias a Dios.
6: Gracias, Dios, por todas sus bendiciones. Dios, le pido sanidad para mi Padre. Gracias, mil gracias.
1: Qué bonito día. Que Dios les bendiga a todos. Y recuerde, todos los días aquí en Olympic Estéreo le decimos
2: gracias a Dios.
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escucho Olímpica Estéreo porque me pone de todo. Y buenos días, Happy, Nando, ahorita Vanessa, para todo el grupo de trabajadores de Olímpica Estéreo y todos los oyentes. Muy buenos días, bendiciones y gracias, gracias a Dios por darnos

0: muchachos. Ya tenemos las 7 de la mañana, 24 minutos en Olímpica, 7:24.
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0: 7 de la mañana, 24 minutos, y a esta hora vamos a actualizar, vamos con el resumen de noticias en Olímpica Estéreo.
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0: 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Ya tenemos las 7 de la mañana, 24 minutos en Olímpica, 7:24, mañana de lunes. Señoras y señores, ya hoy es 21 del mes de septiembre y aquí están las noticias.
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3: De 12 años herido en salvaje ataque contra su vivienda en el barrio Boston.
2: ¡Tírame la plena!
3: Preocupada se encuentra una madre cabeza de hogar de la calle La Primavera del barrio Boston por los hechos violentos que ha vivido en los últimos días en su residencia. Precisamente dice ella que todo empezó por una pelea de niños. El jueves 17 de septiembre mandé a mi hijo de 12 años a la tienda. Estando allá, otro niño le pegó. Entonces voy donde la mamá de este, que vive al lado de la casa, y le cuento lo que pasó, a lo que ella responde que quién soy yo para mandarla a reprender a sus hijos, que ella no va a hacer nada, contó la madre, quien trabajaba como vendedora de un almacén de cadena en la ciudad. Allí surgió una discusión, pero esa mujer comenzó a decirme demasiada grosería y yo dejé la situación así. Al día siguiente, el viernes, a eso de las 11 de la mañana, salgo de la casa con mi hijo y voy donde mi papá. Es entonces cuando ella me agarra a mansalva con una tijera y casi corta a mi hijo. Relató que seguido la vecina y varios familiares de ella procedieron a tirarle piedras a la casa. Me tiraron palos y piedras, era un poco de gente para una mujer y dos niños. En ese momento intentamos defendernos, pero ellos entraron y partieron ventanas, sillas, puertas, y allí fue cuando mi hijo terminó con una pedrada en su brazo, lo que le produjo una fisura, contó la madre. Explica que la persona que lo agredió fue la vecina y no comprende por qué los odia tanto. Lo que hice fue llevar a mi hijo al hospital donde lo atendieron y ya está en casa. Luego fui a la fiscalía y en medicina legal porque eso no puede seguir pasando. La madre aseguró que le brindaron amparo policial, pero el cuadrante de la zona no ha cumplido con la función.
4: Dios mío.
3: Mire, qué situación tan terrible, pero sí. Tristemente puede uno darse cuenta por qué es que un niño tiene actitudes violentas con otro niño, si eso es lo que está bien.
4: Total.
3: O sea, qué bochornoso el hecho de que un menor de edad tenga que ver a su papá o a su mamá en una situación como esa. Yo me acuerdo, y no es bueno comparar los tiempos de antes con los de ahora, porque las cosas han cambiado mucho. Pero antes, cuando pasaba algo con nosotros, que éramos los hijos en ese momento, una vecina llegaba a la casa, oye, que allá está no sé quién portándose mal. Cuando lo ve haciendo algo malo, vecina, péguele.
4: Por favor.
0: Y me lo manda acá que lo termino
3: y
0: de rematar.
3: Me lo manda que acá lo termino de completar. Y uno respetaba a los adultos.
4: Claro, claro.
3: Uno respetaba a los vecinos, uno respetaba a todo el mundo. Que habían inconvenientes. Y toda la vida se ha dicho eso. Las cosas de pelado son de pelado.
4: Así es.
3: Sí. Cuando ya empiezan a intervenir los adultos, ya la cosa es complicada. Ahora, también hay situaciones donde los menores de edad, con este tema del bullying y toda la cosa, quieren maltratar y amedrentar a otros menores de edad. Ahí es donde entran y se involucran los padres, y mira hasta dónde llegó esta situación.
0: No, imagínate.
3: Una situación de niños termina en agresión. Aquí estoy viendo las fotografías.
0: Destrucción también de la
3: cómo
0: vivienda.
3: Cómo quedó la casa con un poco de huecos en las paredes, claro. En la puerta. Mejor dicho, qué situación tan terrible por una discusión de menores de edad.
0: Totalmente.
3: No se quejen. Después, cuando vean que los hijos están siendo violentos con otras personas, incluso con animales, si esa es lo que ustedes les están mostrando.
0: Oiga, hay una cuestión, y es que la intolerancia nos está llevando, y ese es un muy mal ejemplo que los adultos le están dando a sus hijos. Sí. Hombre, si la muchacha le puso las quejas, mira, vecina, su hijo le pegó a mi hijo. Entonces, en vez de corregir al hijo, le va a decir, ¿tú quién eres para venirme a decir a mí qué es lo que tengo que hacer con mis hijos? O sea,
4: no, y hay padres de familia que ponen el pelado y lo llevan del otro pelado y pídele disculpas.
0: Sí, sí.
4: Ahí,
0: sí.
4: Adelante la madre, padre. Pero hay padres que no.
0: Hay que corregir.
4: No voy a poner a practicar bolseo para que pelee y se defienda. No, lo cual la cosa con calma.
0: 7 de la mañana, 28 minutos. 7:28.
3: Esa situación tiene que tratarse con mucha inteligencia y con mucho cuidado, porque se trata de niños, y eso es lo que Ese es el mensaje que le estamos dejando para, claro, para lo que se viene en su vida. ¿Cuál es el mensaje? Y ojo, estamos quedándonos con una sola versión de la historia.
0: Exacto.
3: Porque de
0: esta con la historia, que aparece ahí.
3: Correcto. Porque esta es la versión de la historia que nos cuenta la madre del niño que fue herido con una piedra. Y la otra versión no la conocemos, pero vamos a poner el caso que si un niño hace algo indebido y la madre del otro menor va y le pone las quejas, hombre, lo más sano es que usted reprenda al niño.
0: Claro, claro, claro.
3: Porque ¿qué pasa? Si su hijo ve que hace cosas mal y cuando viene y cuando tiene que responder por lo que hizo, usted en lugar de reprenderlo, lo que hace es justificarlo.
0: Total.
3: Entonces, es lo que pasa cuando viene, por ejemplo, el ratero, roba y va y se encierra y lo defienden.
0: Ya.
3: Cuando lo van a buscar los policías.
0: Exacto.
3: Y no estamos diciendo que sea el mismo caso y aclaramos en ese sentido. Pero lo que vamos es que son menores de edad y digamos que en este momento los menores son unas esponjitas.
0: Sí.
3: Todo lo que ven, todo lo que escuchan, todo eso es lo que aprenden. Y eso es lo que estamos inculcando en ellos desde pelado. Entonces, ojo con eso, mis hijos.
0: 7:00 a.m, 29 minutos, 7:30, cambia el reloj, más noticias.
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3: Esta semana quemaron 3 motos ahí en la calle de la Media Luna. Estaban unos videos dando vueltas que se estaban quemando una moto y la gente, bueno, pero ¿y por qué se quemaron esas motos? Resulta que hubo una persona que fue el que las quemó y las incineró. La policía confirmó que en una rápida reacción operativa, unidades adscritas a la zona de atención policial lograron la captura de un ciudadano conocido como Pipe, de 37 años, natural de Puerto Berrío, quien es presuntamente señalado de estar relacionado con la incineración de 3 motocicletas en el sector de Getsemaní. Los hechos se registraron en la tarde del sábado frente a la iglesia San Roque, donde la comunidad alertó a las autoridades sobre la quema de varios vehículos. De inmediato los uniformados acudieron al lugar y pidieron apoyo al cuerpo de bomberos. Justamente esta persona, cuando vio a los policías, paticas pa' que te tengo, y empezó a volar techo ese muchacho hasta que se lo pillaron en una vivienda ubicada en la calle San Juan. Resulta que entre los vehículos afectados están 2 motocicletas, una valuada en 6 millones, la otra en 5 millones. El capturado fue trasladado y dejado a disposición de la fiscalía por el delito de daño en bien ajeno, donde debe responder ante la autoridad judicial competente en las audiencias preliminares de legalización de captura, imputación de cargos y solicitud de medida de aseguramiento. Que esté usted tranquilo en una parte, deje su vehículo parqueado y cuando venga está prendido. ¿Cómo así?
4: Madre mía, ¿y ahora quién responde por esa
3: vaina? ¿Quién me prendió el vehículo, la moto, el carro? No.
0: Y era una moto así, claro, clásica, y todo el cuento.
3: Era una
0: Harley,
3: aquí tengo el nombre, Yamaha BWS, esa es la Biblia. 125.
0: Ajá.
3: La otra era una Bayaj, así se dice.
0: Sí,
3: CT7.
4: Allá va.
3: Y la otra, bueno, no tengo el dato de la otra, pero esas motos quedaron reducidas a nada.
0: A ceniza.
3: Eso es, mejor dicho, eso quedó fue el esqueletito.
4: No quedó de nada. Ay, Dios mío.
3: Qué susto.
0: 7:00 a.m, 32 minutos, 7:32 en Olímpica. Estas son las noticias a esta hora de la mañana.
3: Banderas imaginarias en San Francisco, una nueva víctima mortal.
2: ¡Tírame la plena!
3: Como Darwin Flores Pérez, de 25 años, fue identificado el hombre asesinado a balazos en la noche del viernes en la calle El Paraíso del barrio San Francisco. La policía atendió el caso y confirmó que ocurrió a eso de las 9:41 de la noche. De acuerdo con las primeras informaciones recopiladas en el lugar de los hechos, la víctima se encontraba en plena vía pública cuando fue abordada por un grupo de personas con quienes se habría generado una riña. En medio de la confrontación fue agredida con un arma de fuego. Eso dice la institución. La víctima registraba 4 anotaciones judiciales por los delitos de homicidio, fuga de presos, lesiones y fabricación, tráfico, porte o tenencia de arma de fuego, accesorios, partes y municiones. Señaló que las investigaciones para individualizar a los responsables y dar con los móviles apenas comienzan. Así están las cosas. Se conoció a través de fuentes extraoficiales que efectivamente el crimen se trataría de una retaliación entre jóvenes de especial atención constitucional. Jóvenes de especial atención constitucional. O llamados jóvenes en riesgo,
0: sí,
3: o pandillas.
0: Exacto.
3: De diferentes sectores del barrio que se enfrentan por las llamadas fronteras imaginarias. Yacimientos de petróleo allá, difícilmente creo que haya. No, de verdad, porque no entiendo de verdad qué es lo que tanto...
0: ¿Qué es lo que tanto pelean ahí?
3: ¿Qué es lo que tanto pelean? Eso territorio. No es de ustedes.
4: Venía Agustín Codazzi y pelea territorio.
3: Muchachos, ustedes tan jovencitos, si ustedes pudieran ver, 25 años, por ejemplo, ese que falleció, luego de ese hecho tan terrible que se presenta en esa zona. No hay tranquilidad en el sector. La gente vive con zozobra porque en cualquier momento se puede formar un...
0: Es el de allá de San Francisco.
3: Una pelotera en pa de bandida.
0: Y ahora están cogiendo la nueva vía para hacer esa clase de deporte.
3: Hombre, qué va.
0: Deportes extremos. Le están haciendo una vía...
3: Tan bonita que quedó.
0: Sí,
3: que
0: una vía tan bonita.
3: No la han terminado.
0: Sí, tan bonita que está quedando. Y de verdad están tomándola para eso.
3: Ay, deportes extremos. Si ustedes supieran lo bonito que es el mundo y todas las cosas buenas que ustedes pueden lograr y conseguir.
0: Total.
3: Conocer el mundo, conocer personas, aprender cosas nuevas. El mundo está más allá de esa frontera imaginaria que tú estás defendiendo, amigo mío.
4: Estos muchachos hoy en día no aprovechan nada, imagínate.
3: Pero hombre, tú,
4: deben de estudiar, tan le pagan para que estudien.
3: Oye, Mello, y unos muchachos tan jovencitos, o sea, no se han terminado todavía de criar ya, poniendo su vida en riesgo para que los maten, dime tú.
4: No.
5: Y hoy en día que uno estudia a la hora que uno quiera, hasta virtual.
4: Sí, señor, así es. Entonces, vale, bien, estudie para que mañana pasado digan, yo para adelante, no.
0: 7:35 en Olímpica Estéreo, 7:35, el resumen de noticias a esta hora.
3: ¡Olímpica! En Villamil murió en un choque entre una moto y un tractocamión en la vía Mamonal.
2: ¡Tírame la plena!
3: 26 años tenía Kevin José Villamil Ospino y falleció luego de sufrir un aparatoso accidente de tránsito cuando se movilizaba en una motocicleta por la variante Mamonal Gambote en jurisdicción de Turbaco. El siniestro vial ocurrió en la ruta 90 BLB a la altura del kilómetro 17 sentido Cartagena Gambote, de acuerdo con el reporte entregado por la seccional de tránsito y transporte de Bolívar. En el accidente estuvieron involucrados una motocicleta y un tractocamión. Villamil Ospino se desplazaba en una motocicleta de color negro cuando, por circunstancias que son materia de investigación, terminó chocando contra la parte trasera de un tractocamión Fotón color blanco. Según información preliminar, el vehículo de carga se encontraba estacionado a un costado de la vía cuando se produjo el impacto.
0: 7:35, recordamos el pico y placa y el estado del tiempo para el día de hoy, señores.
2: Señor.
0: A los oyentes que estaban llegando a la sintonía Olímpica Estéreo, vehículos particulares, taxis y motocicletas, recordamos el horario de 7 a 9 de la mañana, ya arrancó el pico y placa para particulares, y de 6 de la tarde a 8 de la noche.
5: Hermano mío, pico y placa para vehículos particulares y motos que terminen en 9 y 0, y los taxis 1 y 2.
0: Recuerden que el pico y placa de motocicletas 24 horas, hasta mañana 6 de la mañana, igual manera para los taxis. 7:36, Laurita, el estado del tiempo a esta hora en Olímpica.
3: 28 grados de temperatura tiene a esta hora la Heroica, tendremos una máxima de 31 grados, ahorita estaba lloviendo.
0: Sí.
3: En varios sectores de la ciudad de Cartagena, el famoso sereno espantaflojo.
5: Pero cuando llueve con el sol caliente.
3: Y estaba el mono afuera, pero con todos los juguetes, hay probabilidad de lluvia del 70%, incluso ahora a las 8 de la mañana. Si por ahí está lloviendo en algún sector, que nos dejen saber aquí a través de nuestra línea de WhatsApp, el 320-6954-95. Si está lloviendo con sol, Sensei, ¿qué es lo que pasa?
4: Cuando está lloviendo con sol caliente, porque alguna persona se va a casar obligado.
3: ¿Será que no?
5: Oye, amigo, venga.
0: ¿Hey, qué?
5: ¿Cómo?
0: ¿Cómo?
3: ¿Será que sí? ¿Será que no?
5: Ese tipo yo lo vi, ese tipo tiene que estar enamorado.
0: No, señor. Eso no crea.
5: Eso ni hay ni obligación de
0: nada. Compa, no crea. A veces hay obligación, compa.
3: Caramba.
6: ¿Cuál es la que te gusta? ¿Cuál tiene la mejor champeta? Oh, Olímpica Estéreo. Oh, Olímpica Estéreo.
5: Y el vale dice que el sol caliente. ¿Y algún sol frío?
3: ¿Existirá el sol frío?
0: ¿Será que sí?
3: ¿Será que
4: Bogotá,
3: sí?
4: Está sol caliente y hace frío.
3: Bogotá, ¿quién, no quién, está ningún sol frío. ¿Dónde lo viste?
0: ¿Dónde lo viste tú?
4: Sí, señor.
0: Oye, vamos a recordar esta champeta, pero el pato.

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0: Omar Torro. Y con esta buena canción. Esos ojitos negros. Laura, mira para acá, para ver. Carajo, Pepa de ojos negros, hija de Dios.
1: Claro que yes.
0: ¿Quién te hizo tanta belleza?
1: ¿No? La madre mía.
0: La madre mía con el Dios tuyo, carajo. Pura pasión, ¿no? Claro. Pura pasión para que saliera. O una estructura de esta tiene que haber pura pasión.
1: Este molde. Escultura.
0: Sí, no una estructura. Estoy hablando acá en la parte. En la parte.
1: De albañilería.
0: Sí, albañilería, una estructura. Claro, cuando tengo una estructura original, queda todo original. Una estructura para columna, para cielo raso. Jorge Mario Zapateiro, ¿qué pasa, Teiro? Él es viaje. Jorge Mario Zapateiro. Un abrazo, mamita, Dios te bendiga. Buenos días. Bueno, vamos a meter la actitud de viernes, señores. Recuerden que si usted hoy lunes amanece aburrido con la cara más laca que una tira butifarra, trate de que sus días sean como los viernes, que siempre está alegre.
1: Por supuesto, y claro, que la forma como usted inicia la semana tiene mucho que ver cómo se va a desarrollar la misma. Así que hay que meter la actitud positiva. Los problemas siempre van a estar, siempre. Las dificultades siempre van a estar, porque eso hace parte de la vida. Pero lo importante es la forma y la actitud con la que usted enfrente todas esas cosas. Así que eche para adelante. Y sobre todo cuida la salud, porque usted puede tener miles de problemas sin usted, pero usted pierde la salud.
0: Ya,
1: tiene un solo problema.
0: Tiene un solo problema, así es.
1: Cuídese, mis hijos, cuídese.
0: Oiga,

0: Charlie, así le dice ella de cariño. Ese es el marido de Katherine.
1: Sí, sí, sí, claro que sí.
0: Pequeño, un abrazo gigante también para ella. Es una olimpiquista de la firma.
1: Besito, besito para ella y para su familia.
0: También que es súper olimpiquista.
1: Bueno, 8 de la mañana en 9 minutos.
0: Permítame también mandarle un saludo muy especial al Bey Chavarriaga, que está en sintonía de Olímpica. Hoy tuvimos un inconveniente con el TikTok.
1: Sí.
0: De Olímpica no hemos podido transmitir, pero estamos en vivo a través del mío, @LauraVanessa. Saco así, ve.
1: Ahí está, bien.
0: Laura Vanessa con S y Z. Y por ahí estoy saludando también a una tía de un seguidor aquí que se llama Peña, Paternina Peña. Le dice, felicítame en su cumpleaños a mi tía Paola en Cartagena.
2: ¡Tía Paola, tía Paola!
0: También para Deiner, que hoy está de cumpleaños, sería bueno que me pongan ahí el nombre y el apellido, porque solo los nombres. Saludos para Aaron David Pau Castilla también, y también para Paolita Torres, que está en sintonía.
3: Saludos también para Raúl Marrugo, conductor de Taxi.
1: Vamos con el tema, señores. Opiniones a través del WhatsApp. Quiero que se conecten de una a través del WhatsApp de Olímpica. Bueno, hoy en temprano, más bacano. Me dijeron que... Oiga, Laurita, le dijeron.
0: Me dijeron que el medio ayer se tomó 2 chochitas de sopa.
1: ¿Cómo? Son de sopa.
0: Dos de sopa y seco, que ese sopa y seco quedó bueno.
1: No, lo que pasa es que usted dijo...
0: Había que tomarse 3 y 4 porque ese sancocho ayer le quedó bueno. Un abrazo a toda la gente del barrio Las Gavias, del sector del parquecito de Las Gavias. Se palotearon un tremendo sancocho. Llevamos ayer, en nombre de Arroz Roa, para los que pronto no lo vieron, llevamos ayer todos los ingredientes para hacer un sancocho. ¿Sabe cuántos kilos de carne llevamos?
1: ¿Cuánto?
0: 60 kilos.
1: ¡Eta!
0: De carne, entre costilla, hueso, todo eso.
3: Había ahí.
0: Llevamos.
1: Oye, ven acá.
0: Y llevamos todo, o sea, todo lo
4: hasta la mágico.
0: Toda esa vaina la llevamos. Y la gente se puso la dieta.
1: ¿Y Arroz Roa?
0: Quemadito. Hicimos, porque yo la verdad no
1: curucuteaste.
0: No piqué ni un ajicito, nada. Pero la gente se puso la 10.
1: Bacano.
0: Se parodiaron tremendo sancocho, pero el sancocho de tu vida y la fila. Ahí nada más estaban los que estaban cocinando al principio. Ahí estaban, ahí dándolo todo,
1: después
0: tomándose su vainita cuando el sancocho estuvo. Usted sabe dónde salió tanta gente. Menos mal que ahí salían fácilmente 300-350 platos de arroz y de sopa, porque ayer fue sopa y seco con arroz roa.
3: Ese arroz
0: y Olímpica Estéreo. Y ese arroz espectacular, el cucayo que daba espectacular. No, yo me tomé 2 chollitas también.
1: Oye, yo estoy preocupado.
0: ¿Qué?
1: Yo estoy preocupado porque yo le dije un valecita mía con lo mandé con una ollita para allá, compa.
0: Todavía
1: yo estoy por acá. Y compa, lléveme a la casa la ollita con la sopa, pero no, y dice que es aparte mía para que me manden un poquitico. Oye, Vale no llegó, Vale. Todavía lo estoy esperando. ¿No será que Vale se habrá tomado la sopa mía? Todavía lo estoy esperando.
0: Probable.
3: Si voy con el Kamer, perdiste.
1: ¿Ah?
3: Si voy con el Kamer,
0: fue el primero que llegó.
1: ¿Por qué? Cuando fue con Kamer, ¿por qué?
0: No, pero el Kamer se puso la 10.
1: Pero porque el medio le tira y que si voy con Kamer, perdiste. ¿Por qué? Yo dije moto, yo no dije conductor de carro.
0: Voy a resaltar algo de Kamer.
4: Kamer es buena gente.
0: Porque Kamer no fue nada más a cachetear. Sí fue a cachetear la sopa, por supuesto. Pero aparte de cachetear, el hombre colaboró. Porque en la mitad de la repartición nos hemos quedado sin cuchara.
1: ¿Y entonces?
0: Es que me fue enseñar a la tienda, compró su cuchara y... No es sapo, respete.
3: Respete.
0: El Kamer nos salvó la patria porque nos quedamos sin cuchara.
1: Pero...
0: Porque adivina qué.
1: ¿Qué?
0: El Cochi compró... Nos hizo el favor, no, yo compro las cosas, no te preocupes. No compró cilantro. No compró arroz. Limón. No compró apio. O sea, si tú no vas a comprar cilantro para la sopa, entonces ¿qué vas a comprar? No compró las cucharas.
1: Sí, es verdad.
0: Traían unas cucharas y nos quedamos aquí.
1: Pero es que usted le van a pedir muchos vales.
0: Lo bueno es que Kamer se puso la 10, fue, compró la cuchara y vino y todo el mundo.
1: No, Kamer es olimpiquista, ese está firme siempre.
0: La verdad que excelente la actividad de ayer de sopa y seco con arroz roa. Este domingo nuevamente vamos a tener otro sopa y seco, me imagino.
3: Sí,
1: no sé.
0: De todas maneras,
1: vamos a estar muy atentos.
0: Vamos a estar atentos, igual vayan escribiendo la calle en todo caso, para que puedan participar y vivir la experiencia también así con nosotros. Esto no es nuevo.
1: Sí.
0: Nosotros lo venimos haciendo en muchas ocasiones anteriores y nos encanta poder compartir con la gente. De hecho, vamos a publicar un video. Ya en dos minuticos ese video está arriba para que ustedes vean la experiencia ayer para acá.
4: Ahí llega a mi casa y el hijo mío, que papá, tú sí estás hediondo a Hugo.

0: Okay. Oye, yo les hago una pregunta.
1: Toda la mañana al lado del Catero Lindo, quítate de ahí, claro, te vas aún más.
2: Así que estás apuntando.
0: Yo les hago una pregunta a ustedes.
2: Dígame.
0: Con todo el corazón quiero que me contesten. Ajá. De todos los compañeros que estaban ayer allá, ninguno se acordó de mí acá.
2: ¿No? ¿Sabe cuál fue la falta?
0: ¿Qué pasó?
2: Usted pudo haber llegado.
0: ¿Por qué?
1: Claro.
2: Usted está ahí a 411 de calle, compa.
0: 411 de calle.
2: Ahí cae un día.
0: Compa, ¿y dónde estaba yo ayer? Aquí en Manga.
2: A las 12.
1: Por eso. ¿Iba para tu casa? No, a menos que ibas para otro lado.
0: Yo salí a las 12. No, no, porque tenía un compromiso de con el hijo mío, llevarle el almuerzo a mi hijo mío. Entonces, salí como a las 2:30 de aquí. Llegué allá, le compré la bolsa, se lo llevó.
1: Estaban, papá.
0: Le llevé allá.
3: A la una empezaron a repetir a la una.
0: Entonces, no, pero no, pero independientemente de eso, o sea, no se acordaron de Nando.
1: La verdad, no.
2: Hombre, si sí, lo llamaban todo. Sí, porque mandábamos informe.
0: Sí, yo la... En ese momento. Sí, qué tristeza ya. Pero gracias por su sinceridad.
3: ¿Cómo? El coche te lo hubiese guardado.
0: No entendí.
3: Si usted llama al coche, el coche le hubiese guardado su sopa.
0: Pero si, si el coche no llevó ni cilantro y va a guardarme la sopa a mí, mira eso.
2: Pero si usted quiere.
0: ¿Qué?
2: Si usted quiere sopa, Cardo, dígame, yo voy a la Olímpica y le compro un poquito ahora.
1: No es el mismo. Jamás.
0: No es el mismo. No.
1: Cardito, claro, jamás se comparará con la sopa de ayer.
0: Bueno, vamos con el tema, señores. Hoy en Temprano Más Bacano. ¡Me dijeron! ¿Qué?
4: ¿Nando qué? Escucho Olímpico Estéreo porque me pone de todo. Me dijeron que...
0: Ajá.
4: Me dijeron que la vecina ayer la agarraba con fuerza con las dos manos. Se pegaba en la punta y la dejaba seca hasta dejarla sin nada. Así acaba rápido la cerveza.
2: ¿En qué momento del chiste?
0: ¿Qué parte? No, la atrás. ¡Vamos! ¡Me dijeron que!
3: ¡Nando!
0: ¿Qué? ¡Olímpica! Okay. Por acá, buenos días. ¡Buen día!
5: Buen día. Yo escucho Olímpica Estéreo porque me pone de todo.
0: ¡Me dijeron que!
5: Me dijeron que el medio anda averiguando cómo se instala Uber. Imagínense.
0: ¿Cómo se instala qué?
5: Uber.
0: ¿Y esa vaina?
5: Ahí, que la gasolina está cara y quiere rebuscarte.
3: Sí, me puedo rebuscar si sí, el carro es mío, acaso manejo carro ajeno como tú.
0: ¡Eta! ¡Da, compa!
3: Por favor, no.
5: Todo bien, desde la boquilla.
0: Desde la boquilla, un abrazo, mi hermano. Y de la agresividad, vale. Vamos. ¿Me dijeron qué?
6: Escucho Olímpica Estéreo porque me pone de todo.
0: Ajá.
6: Me dijeron que el medio lo dejaron caer cuando estaba chiquitico y le... se golpeó la mollerita, entonces por eso él quedó con problemas de habla, que a veces uno no le entiende, la verdad que yo no sé a ustedes cómo le entienden en medio.
3: Eso es malo echarle los cuentos a los yatros. Es malo hablar uno con los yatros de uno.
0: Buenos días.
7: Muy buenos días, yo escucho Olímpica Estéreo porque me pone de todo.
0: Vamos.
8: ¿Me dijeron qué?
7: Ponte un disquito triste ahí, Nando.
0: Un disquito triste. Va para esa, disquito triste a una, a las dos y a las tres.
7: Listo. Ayer era amor y amistad, ¿sí o qué?
0: Sí.
7: Yo voy a regalarle una ancheta a la mujer. Dale, listo, el domiciliario, la dirección, pim, pam, pam, pam. 2 horas nada, 3 horas nada. Llamé otra vez allá y me dijeron, papá, le voy a tirar la plena. El domiciliario que le iba a llevar la ancheta lo cogió el policía tranquilo. No tenía papel. Y nunca llegó la ancheta, compa.
2: A mí ayer.
1: Qué triste.
2: A mí ayer ni los operadores de teléfono me llamaron.
0: Mi hermano, lo sentimos. Sentido pésame con esa ancheta.
1: Ya
0: ni ancheta ni plata.
1: Ya perdí.
0: ¿Ya per qué?
1: Ya perdí.

Rojas. Siempre seré para los que preguntan cómo se llama esa salsa. Regálame la hora. El Olímpica Estéreo. 8 de la mañana, 32 minutos ya. En Olímpica, 8:32. Qué buena salsa, como diría Yoyito.

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1: Gózatela. Bueno, muchachos, ¿cómo vamos? Ya tenemos las 8 de la mañana, 32 minutos en Olímpica, 8:32. Avanzamos en este lunes. ¿Cómo estamos, mi compadre y Alex?
2: Todo está bien, madre mía.
1: Gracias a Dios.
2: Sí, señor.
1: Aprovecho y mándele saludito a toda la gente que está escuchando Olímpica a esta hora, mi compadre.
2: Ya, madre mía, hay una sintonía grandísima en el mercado de Azul, teniendo Orlando, León en Azul, tremenda calidad también internacionalmente, el propio Dixon, el Chuleta, mi hermano, la abuela para decir también para Minto Ramos, también para Mayni, Viana en Nueva Jersey. También para especialmente la gente de Los Marenas aquí en Bolívar. Los Marenas, la gente de Santa Catarina, Clemencia, Bayunca, Pasacaballo. La gente de Alemania, Pasacaballo.
1: Sí, señor.
2: La abuela para todos ellos.
3: Oye, y los invito a que se conecten con nosotros porque les acabamos de subir a las redes de Olímpica el video del sopa y seco de ayer.
1: Oiga, sí.
3: En todos lados está, en TikTok, en Instagram, en Facebook, en todos lados está.
1: Nando, vaya, denle cariñito.
2: Te cuento que hoy la Boquilla amaneció más alegre que nunca.
1: ¿Y esa?
2: Porque había un equipo de béisbol de Bolívar y el piche de la selección Bolívar es Bolo Boquillero, que era un campeón
4: invicto. Bolívar, piche.
2: Ajá. Que era un campeón y tan alegre, mejor dicho.
1: Claro.
2: Así que la
3: buena. ¿Más alegre que qué?
2: Más alegre que Palinguera con el pelo listo.
1: Pero muchachos, hay noticias. 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
3: Ya.
1: Así que póngase pila, de una, ¿vale? 8:34 minutos y es ahora.

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0: La turbante.
1: Ahí.
0: La turbante.
1: Ahí.
0: La turbante. Antes, antes.
1: Eso, eso, dale.
0: La turbante.
1: Eso.
0: La turbante.
1: Dale.
0: La turbante.
1: No te dejes coger.
0: Vaya. Oh, oh, oh.
3: Nunca me caído atrás. 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
1: atrás. ¿Será que pagan? ¿Será que pagan? ¿Será que pagan? Es una mezcla, es una mezcolancia y bacana, chévere. Bueno, pues. ¿Con qué me viene? Oye, quiero saludar a la gente del lavadero aquí, ¿ve? De la Avenida del Lago. Ahí está mi hermano Luis. Activo Rocket Car Wash. Ahí en el pie de la popa. Un abrazo. Rocket Car Wash. ¿Cómo me viste ahí? La calza casi se me sale. Mi hermano Luis.
4: Regular son.
0: ¿Cómo me viene tu vida, linda?
4: Bueno, mucha atención porque un pastor en Sudáfrica asegura sanar a las personas tirándoles pedos en la cara.
1: Viste.
2: ¿Cómo va a ser?
0: Y la gente
4: el
0: tú.
4: Tema favorito del sensei.
1: O sea que fácilmente el sensei puede ser un pastor.
5: Ey, ey, ey,
4: bueno, el protagonista de esta historia se llama Chris Penélope, un líder de una iglesia en la provincia sudafricana de Limpopo. Sus imágenes comenzaron a circular ampliamente durante los últimos años y han vuelto a viralizarse gracias a esto que el hombre manifiesta. Se observa al pastor sentado o de pie sobre algunos congregantes. En redes comenzó a difundirse una afirmación todavía más insólita, que el pastor expulsaba gases sobre ellos porque supuestamente tenían propiedades curativas. Y aquí aparece un detalle muy curioso. Al principio el hombre se negó a eso. Pero dice, yo no le tiro pedos a la gente, sino sano a la gente.
1: Por favor. ¡Ah, caramba!
4: Declaró este hombre en un periódico. Confirmó que se sentaba y se paraba sobre sus seguidores y sostuvo que mientras lo hacía, el espíritu estaba actuando. Algunos asistentes entrevistados dijeron que abandonaron la congregación porque consideraban esto una práctica inapropiada.
1: Total. Vendrán cosas peores, dice por ahí.
0: Ese pastor hay que darle tamarindo con leche, papi, para que los pichos.
4: Ay, venga.
1: O sea que entonces el pastor le metió un 16 de vientos de Navidad. Vete, la seriedad, pastor. Dite tú. Tanta cosa que se ve.
4: Bueno, resulta que este hombre defendió su peculiar método como una demostración del poder de Dios. Peculiar método.
1: Ah, ok.
4: Como una demostración del poder de Dios, explicó que colocaba a las personas en una especie de sueño profundo. Cualquiera se priva, Lina.
1: Total, mi hermano. Eso no es sueño profundo, se priva. Ay.
2: ¿Cuál es la pregunta? ¿Iría usted?
4: ¿Iría usted a una iglesia de estas?
0: Dios mío.
4: El mío podría tener una iglesia como esta.
0: Claro, iremos a salir con los peos porque también suelto los míos.
1: Ahí está, el pastor mello, el peoncito del barrio.
4: Qué cosa.
1: Ahí está, ten la seriedad, hombre, con las cosas de Dios no se juega así, hombre. Busque juicio.
4: Hay gente que los pastores, algunos, ¿no? Pastores, para llamar la atención, hacen cosas. Mira que la semana pasada estábamos hablando del pastor este que estaba vestido como de mujer.
1: Ah, sí, con tacones y todo.
4: Tacones y todo,
1: ¿no? Porque Dios le había dicho. ¿Qué hacía que tenía que prender?
4: ¿Cómo te parece?
1: Vamos a la avestruz que tiene gafas. 8:30. Más noticias turbantes.
4: Mucha atención que Japón rompió el récord de centenarios. Ya tiene más de 100.000 personas que superan los 100 años de vida.
0: No.
1: ¿Sí?
4: En Japón, claro que
1: ¡wow!
4: sí.
1: Ya yo sé de dónde vienen, vale.
4: Japón ha superado por primera vez los 100.000 habitantes de 100 años o más, según el Ministerio de Salud. En este año el país registra 107.677 centenarios. Se trata de un récord y del año número 56 consecutivo de crecimiento de la población. El anuncio fue realizado el 15 de septiembre, Día del Respeto a los Mayores en Japón. Del total registrado, 94.298 personas son mujeres, lo que significa que las mujeres representan cerca del 88% de las personas que han alcanzado o superado los 100 años.
5: ¡Wow!
4: ¿A qué se debe? Es lo que muchos se preguntan.
5: Sí, se la pregunta.
4: Los expertos señalan varios factores, entre ellos la alimentación saludable, okay, las bajas tasas de obesidad, el acceso universal a la atención médica y los avances en tratamientos médicos. Estos elementos han contribuido a reducir la mortalidad causada por enfermedades cardiovasculares y algunos tipos de cáncer. El crecimiento ha sido extraordinario durante las últimas décadas y este récord de longevidad también plantea importantes desafíos para Japón. El país enfrenta un rápido envejecimiento y una disminución de la población, situación que aumenta la presión sobre los sistemas de salud, pensiones y cuidados para adultos mayores. El desafío, además de vivir más años, es conseguir que las personas puedan conservar una buena calidad de vida durante el mayor tiempo posible.
0: Lo que me pongo a pensar yo, Laura, es que una persona de esa, por ejemplo, que esté pensionada, con 100 años pensionado todavía, ya. Yo digo yo que ya.
4: Pero claro, pues, oye.
0: Ya 100 años ya no vamos
5: a. Oye, pues si tú vas para allá, medio.
0: Yo sí, pero no voy a unos 100 años.
4: Que llegue hasta allá, medio. Con
5: pero esa, ¿y por qué no le van a pagar?
4: Matura, con ese ya, aburrimiento que ese hombre anda.
0: Con 95 ya, papi, ya no hay más
4: pero
0: plata.
4: ¿Pero por qué? Pero es que te afecta.
5: Exacto. ¿Tú eres el que está pagando?
4: ¿A quién le estás cuidando el bolsillo? Tú eres sapo bastante.
5: Oye, a la final tú eres mala gente.
0: Mala gente no, ya.
4: Sí.
5: Claro.
4: Eso es vaina de gente mala gente. Ahora, sí, la preocupación mayor, no es ninguna preocupación, porque si es, la gente está durando tanto,
5: claro,
4: es porque están bien alimentados, porque están bien cuidados, porque han tenido buenos hábitos y eso es positivo.
5: Totalmente.
4: O sea, eso hay que verle, el lado positivo.
5: Así es.
0: Esos manes maman bastante en sur, están difícil.
4: Ahora la gente dirá que no, que los chinos que pasan comiendo arroz, porque nosotros lo comemos, lo que conocemos de los chinos, y que no, que pasan comiendo arroz. Los chinos no se comen la montaña de arroz que se come la gente aquí.
5: ¿Pero qué es lo que estás viendo ahí?
4: Y los chinos, no, yo estoy mirando la cámara.
5: Ah, ok. Por favor.
4: Y los chinos priorizan la proteína, aunque la proteína de allá es bastante
0: más natural.
5: Peculiar, ¿no?
4: Esa gente come de toda vaina.
5: Sí.
0: Come María Mulata.
5: ¿Qué come?
0: María Mulata.
5: ¿Tú acaso estás allá para saber qué come María Mulata?
0: La
4: María Mulata llegará
5: en. Es más, ahora
0: María Mulata no boquilla.
5: Ahora hay que ver para ver si ese animal está allá.
4: Eso, pero la China está lejos de aquí, lindo.
0: Por eso, hay, no ves
6: tú
0: lo sabes.
6: Tú has ido al barrio chino que está por el mercado, ese no es.
4: Tú lo más chino que has comido el arroz que venían a prender.
0: Yo no como, no soy amante.
6: Que la que fue novia tuya que era de
4: hoy. Ahí está la importancia. La importancia de la buena alimentación y de la buena atención en salud.
0: Mira lo que me dio el médico cuando lo que me pasó. Está vivo que está bien alimentado. Por eso, ¿qué digo yo? Hay que comer
4: pues bien.
0: Yo como lo que tú me dejas. Yo como lo que tú me dejas.
5: Pero porque te llenas de odio.
4: Gordo, hey. gordo.
5: La mejor manera de tú llevarle la contraria a Laura es hablándole bien.
4: Si tú estuvieras bien alimentado, como dices, no te hubieran cambiado totalmente la alimentación ahora que tuviste ese
5: problema.
4: Entonces, por favor.
5: ¿Tú no crees que estás bien alimentado?
4: ¿Tú crees que porque estás gordito estás bien alimentado?
5: No, señor, pura retención.
4: ¿Y no crees que porque flaco está mal alimentado? No, no señor.
6: El médico no te quiso ver como lleva como de la pasión.
4: Una cosa no tiene nada que ver con la
5: otra. Oye, verdad, lo que ha dicho Laura es real. Si tú hubiese estado bien alimentado, no te hubiese
4: dicho medio, sigue comiendo como hasta ahora que vas bien.
0: No, que iba fuerte, bajó bastante.
5: Por eso, pero entonces
4: estabas
5: mal alimentado.
4: Porque te cambiaron la alimentación, porque estabas mal alimentado.
0: La doctora
4: el poco de gordo ese que te comías en la sopa. Que cogía y se comía con ese poco de gordo que eso se movía así como una ¿Eso es buena alimentación? No, Cortis.
6: Fritar los huevos en ese poco de manteca, ¿no?
4: No. Entonces, si tuvieras tan bien alimentado, no te hubieran cambiado la alimentación y no te hubieras bajado de peso como te has bajado ahora, que ahora sí estás bacano. Porque ahora sí estás bacano. Entonces, por eso, ahora sí estás comiendo como es. Ahora sí estás bien alimentado.
0: Me van a decir. Entonces no como más la sobra tuya. Que la sobra tuya la que me tenía.
5: ¿La qué?
0: La sobra de ella.
4: ¿Qué cuando comió sobra mía?
5: ¿Cuándo comió tu sobra de él?
4: Bocón.
5: No sabes ni qué decir.
4: No sabes ni qué decir, ya. Sigue comiendo como estás, que vas bien. Ya.
7: No. Se está. 8:45, las 8:45. 8:45.
1: 45. Bueno, pendientes todos los oyentes de Olímpica Estéreo que quieran participar, porque vamos a entregar potes de Torofil.
4: Por ahí nos están mandando fotos y videos.
1: Ajá.
4: Y aquí hasta uno que está molesto y que mira lo que me ha hecho la humedad. Y me mandó una foto de una placa que está que se cae. Ojo con eso, mano.
1: Ojo, recuerden que con la foto deben mandarnos una nota de voz que diga: yo escucho Olímpica Estéreo porque me resuelve el Torofil.
4: Y también manden sus datos. Exacto. Manden sus datos. Nombre, barrio y teléfono.
1: Ahí está.

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0: obviamente esta es una de mis canciones preferidas del maestro Miguel Morales. Sirena encantada, vallenato. ¡Ay, Laura Vanessa! Salúdame a Happy y a mi compadre Mello por su abuelita.
1: Oiga, pongas una canción, a ver, por favor.
2: ¿Cuál? Pero salúdalo tú, si aquí los tienes a prender.
0: Ah, no, eso, claro, es como, eso es los cantantes, así como los cantantes.
1: Hay una canción ahí. Ajá. Ya tengo quien me quiera, el señor Twister. Para que el Twister le mande la saludo a Laura Vanessa.
0: Ah, pero la champeta.
1: Claro, ahí está la coba de Laura cuando Laura la champeta.
0: No, ahí no. Es verdad.
2: Más bacán. Primera coba champetúa fue del Gale.
0: ¿Sí?
2: Genio.
0: El Gale. Ah, ok.
2: El Gale. En una canción que se llamaba El Soldadito, creo que.
0: Claro.

0: Ese mundo está la cova, Laura, que me lo aprende.
1: Óyelo.
2: No me acuerdo. Creo que antes del coro, creo.
1: Ahora hay que buscarlo, ahorita.
2: Pero no, yo me acuerdo.
1: Claro.
2: Cobita.
1: Claro, compa, coba champetúa.
2: ¿Qué? Que lo único que tienen coba son Jesús David y Brian Pérez.
1: Sí.
3: Señoras y señores, 9 de la mañana, 17 minutos y a esta hora en Olímpica. Laurita, antes de irnos con el sensei, vamos a sacar o a entregar el pote de Toro Phil. Bueno, habíamos dicho a la primera persona que mandara la fotografía de lo que quería impermeabilizar y nos mandara una nota de voz diciendo yo escucho Olímpica Estéreo.
2: Perdón.
3: No se escuchó, tranquila mi amiga, no se preocupe. Bueno, la primera persona que mandara una nota de voz diciendo yo escucho Olímpica Estéreo porque me resuelve el Toro Phil de una ganada. Vamos a ver, muchacha.
2: Con la respectiva...
3: ¿Foto?
2: Foto de lo que iba a impermeabilizar.
3: Efectivamente, mi hermanita Lindy Bella. Vamos a ver.
4: Muy buenos días, yo escucho Olímpica Estéreo porque me resuelve el Toro Phil.
3: ¿Ella mandó la fotografía?
2: Sí, señora.
3: Póngame la nota de voz otra vez, por favor.
4: Muy buenos días, yo escucho Olímpica Estéreo porque me resuelve el Toro Phil.
3: Eso es correcto. Bueno, la ganadora del pote de Toro Phil.
2: Fue la primera, pero ajá, no me ha mandado nombre ni nada.
3: Bueno, mi amiga, si se escuchó aquí en Olímpica Estéreo, póngase pila para que nos mande.
2: El chat aquí abierto, ya sabe.
3: Ajá, el nombre completo, barrio, el teléfono, ¿vale? Póngase de acuerdo con nosotros, mi amiga Linda y Bella.
2: Enseguida.
3: Por favor. Señores, 9 de la mañana, 18 minutos. Ha llegado la hora.
2: A esta hora.
3: Ha llegado el momento.
2: En este instante.
3: Para regalar conocimiento. La gente está urgida. Necesita conocimiento. Y aquí no lo vendemos. No lo negociamos. Se lo regalamos. Con el sensei, con el maestro, con el oráculo.
2: Oráculo.
3: El que todo lo sabe y el que todo lo ve. Hoy una presentación formal. Una presentación.
5: Por ser lunes.
3: Por ser lunes, una presentación donde mucha gente en estos momentos está en guayabada.
2: Y está urgida.
3: Y está urgida de conocimiento. Bienvenido, doctor sensei, maestro oráculo, el que todo lo sabe, pero.
5: Menos. Menos el
2: que... Ah, pero él todo lo ve.
3: Ay, todo lo ve. Menos. ¿Quién
2: se mete en su casa cuando él sale para acá a manejar en primera
3: opción? La pobre motor. Doctor, ¿cómo me le va? Bienvenido.
6: Muy bien, gracias a usted y a toda su audiencia.
3: ¿Qué le está pasando? Que está como enredado. No,
6: muy buenos días a usted y a toda su audiencia por la oportunidad para atender a mis pacientes.
3: Eso, hable durito, por favor.
6: Por favor.
3: Bueno, hoy como todos los días usted tiene una colaboradora y un correo donde la gente puede mandar toda clase de peticiones.
2: Simple oleo con tarajo sensei, parece un limón maduro como ese suéter.com.
6: Por favor.
3: Un limón maduro, vale.
2: Tan bonito.
3: Tan bonito.
2: Tengo el correo abierto aquí.
3: ¿Tiene correo abierto?
2: Lo tengo abierto.
3: Uy, zona, ¿cómo? Papi, cógeme el lápiz ese que se me cayó ahí.
2: Mucho cuidado.
5: Vamos para Dian.
2: Dice, ¡oh! Gran sensei.
3: ¡Oh!
2: Imagínese que no puedo tener bebés.
3: ¿Cómo?
2: Estoy intente, pruebe y todavía nada que la vaina se ha dado.
3: Yeah.
2: Colaboren.
3: No puede tener bebé.
2: Hasta el momento.
3: Hasta el momento.
6: Le tengo la fórmula.
3: Oiga,
2: ¿qué?
6: La fórmula.
2: ¿La qué?
6: La fórmula.
2: ¿La qué?
6: Hombre, la receta.
2: No, búscalo.
3: Hoy es lunes, no nos vamos a maltratar tanto.
6: Por favor.
3: Oiga, pero usted ya sabe de eso.
6: Sí, señor, nosotros los galenos no debemos estudiar.
3: ¿Lo qué?
6: Nosotros los galenos no debemos estudiar.
7: Voy a decir una cosa que yo no entiendo lo que en medio habla, Mari.
2: Nadie.
7: ¿Ustedes cómo le entienden al medio?
5: Le ha subido garabato.
3: Ajá.
6: Esa muchacha que no puede parir, que busque el cristal de la sábila.
2: ¿Qué es el cristal
6: de la sábila?
3: ¿Qué es
2: el cristal?
6: Coge la sábila y quitarle la concha verde. Y lo que está dentro.
2: ¿Cómo se llama?
6: Cristal.
3: Quitarle el cristal.
2: El cristal de la sábila.
3: El
2: cristal.
6: La concha de la sábila y la pone a licuar con.
3: Espera. Le saca el cristal de la sábila, no, ¿cierto?
6: Le saca la concha verde de la sábila. La babita que está dentro de la sábila.
5: El corazón, diga.
6: Sí, eso lo puedo dar licuar.
3: Pero por eso, ese es el cristal, ¿no?
6: Por favor, no, el cristal es que está dentro, por favor.
3: Pero por eso, pero no, es que no entiendo. No entiendo.
6: No entiende.
3: Porque nunca. Tú le estás diciendo que le sacas el cristal.
6: No, saca la concha verde de la sábila y el cristal que está dentro de la sábila, eso lo pone a licuar.
2: El cristal.
3: Ay,
2: porque estás enojado.
6: Sí, porque siempre lo ponemos por imposible.
2: O sea, Que hay que quitar la concha y después de la concha lo que está ahí es el cristal.
3: Y también lo echa para la...
6: Eso lo pone a licuar con agua de coco y miel de abeja.
2: Agua
6: y eso
2: de
6: lo toman
2: en
6: ayunas sin cepillarse.
2: ¿Y si me cepillo?
6: No, lo hace efecto.
2: Pero
6: no.
2: Si a mí me gusta tomarme las cosas
6: cepilladas. No, mami, entonces nunca vas a parir.
2: Eso es antihigiénico.
6: Por favor, no, todo el mundo hace lo... Hay personas que comen sin cepillarse,
3: ¿no? A todo el mundo no le patea.
6: Por eso.
2: Ahora
6: va. El perro no muerde al dueño, muy sabio.
2: El cristal es cuando usted le quita la concha, ajá, después la lava, ajá, porque eso tiene... La baba esa es la que lleve.
6: No, esa babita es la que sirve.
2: No, lindo. Eso no es el cristal. El cristal es lo que queda, que es como un...
3: Sí.
5: Moquito.
2: No. Eso es lo que lleve.
3: Ajá.
2: El cristal de la sábila es lo que...
6: ¿Cómo? La pulpa, la pulpa.
2: La pulpa, correcto.
6: La pulpa, eso.
2: Es el cristal de la sábila. La baba esa verde, que huele horrible.
3: Eso no.
5: Como a 3 días sin bañar.
6: Ya grajo.
3: Bueno, entonces... Cortas la sábila.
6: La pulpa de la sábila.
3: Le echas la concha y le echas la pulpa de la sábila en una licuadora. ¿Qué más?
6: Agua de coco. Y miel de abeja.
3: Miel de abeja.
6: Sí, señor.
3: Efectivamente, todo eso lo licua
6: y se lo toma sin cepillar.
3: ¿No lo pone en el cerero?
6: No, señor, 5:45 de la mañana.
3: ¿Cuánto tiempo?
6: Ey, en un mes ya está preñada.
3: O sea, pero tiene que tomárselo todos los días.
6: Todos los días. 5:45.
5: Pero fijo.
6: Sí, sí, todo va más tarde o más temprano, no sale.
3: No hace, tiene que ser una fórmula.
2: Hay que poner la alarma y todo.
6: Claro, sí, claro. Mamá. Todo.
3: Tiene que poner la alarma como a las 5:30 para que te dé tiempo a hacerlo. ¿Para qué?
6: Claro.
3: Porque eso hay que hacerlo de una, ¿no? Eso no hay que dejarlo y que.
5: Por favor, recapitule toda la película.
3: Menda.
6: La pulpa de la sábila, agua de coco y miel de abeja.
3: Ya le sacaste un ingrediente que es la mata verde también.
6: No, la pulpa la sábila, Diego, por favor. La pulpa.
3: Pero tú en un principio, ¿qué dijo?
6: Así es.
3: Que
6: así.
3: Cortaba la sábila, le echaba
6: el... Usted no entiende que le está diciendo que cristal, la hora te está dando a entender, es la pulpa la sábila.
3: Por eso, pero tu día...
2: Pero había... se llama el cristal de la sábila.
3: Por eso, cristal, pero él había dicho también...
6: El cristal de la sábila, no.
3: Él le había dicho tanto
6: que aquí en México estoy yo.
3: Ah, pero tú se no la cambies, porque tú habías dicho en un principio que corta la vaina esa por la mitad. Le echa la concha verde y le echa el cristal.
6: Yo no he dicho concha verde. Yo dije el cristal de la sábila. A ver, por favor, me respeta mi receta.
5: No ponga palabras.
6: Por favor, no ponga palabras.
3: Yo no voy a coger rabia porque ya. Lo que tú digas eso es. Oye, me estaba dando una vaina.
6: Papi, pero yo estoy el doctor, yo sé que estoy diciendo. Es más, mañana te voy a traerte una fórmula para que te salga pelo ahí.
3: Por eso.
6: Ya.
3: Bueno, he dicho. Sí, manda.
6: No había mandado.
3: Vamos a ver qué dicen los
2: oyentes. ¿Qué dirán los oyentes sobre
3: eso? Ha hablado el maestro, el oráculo. El que todo lo sabe, el que todo lo ve. Menos.
8: Olímpica Estéreo, porque me ponen en todo. Buenos días para todos. Desde España, hablando. Bla, bla, bla. Gracias Dios por un nuevo día y un nuevo amanecer.
3: Bueno, por acá que nos dice buenos días.
9: Buenos días, yo escucho Olímpica Estéreo desde la boquilla.
3: Bueno, ha hablado el maestro. Bájale al radio para que no se escuche esa cuestión, esa interferencia entre el maestro, el oráculo, el que todo lo sabe y el que todo lo ve, menos y con usted.
9: Oye, aquí va por una denuncia. Una vecina me acaba de muchar todas las matas de sábila, ¿vale?
2: ¿Cómo va a ser? Eso crece rápido, amigo.
3: Compa, se le robaron las matas de sábila, compa.
9: Esta es la receta que si hacen vainas, daños a la que se la da y daños al vecino.
6: Esa vía tiene que ser estéril entonces.
2: ¿Qué?
9: ¿Tiene que ser qué?
6: Como que es estéril entonces, cogió toda la sábila enseguida.
3: ¿Es qué?
6: Estéril.
9: Cántale.
2: Sección.
3: Cáguelo usted mismo.
2: Nuestro invitado, el sensei, nos ilustra sobre una nueva palabra.
3: ¿Cuál es la palabra, doctora?
2: Estéril.
3: ¿Qué es estéril?
6: La persona que no pueden parir.
2: Estéril.
6: Estéril, bueno.
2: ¡Nadie me enfoque!
3: Bastante, compadre. Lo noto como hoy, lunes, como ¿qué, vale? Ya no toma, ya no trasnoya. Y te veo como todo, como si tuviera
5: pero hace TikTok toda la noche.
3: Toda la noche, hombre, se hace.
6: Hago TikTok toda la noche y es pendiente, también pierde sueño.
5: ¿Soy yo?
6: Ah, por favor.
2: Eso cuando se levanta ese chichi.
3: Sí, pero tú tienes todo el resto de la tarde, porque no haces TikTok en la tarde.
6: Me gusta en la noche, por favor.
3: Para después está. Bueno, vamos para adelante, señores. Vamos con más nota de voz, por favor.
10: Buenos días, yo escucho Olímpica Estéreo porque me pone de todo. Joda, se me robaron la mate sábila enfrente de la casa.
3: ¡Mierda! O sea que en estos momentos hay una robadera de mate sábila.
6: Ah, ya un poco preñada.
3: Más oyentes, por favor. Esto está rudo, compañero.
11: Yo escucho Olímpica Estéreo porque me pone de todo. Oye, medio, hombre, pero recomendado mejor que esa mujer cambiara a María, hombre, que se busque un preñador sin ley.
2: Te voy a echar un amigo mío.
3: Vamos para adelante, señores. 9:27. Más allá.
12: Yo escucho Olímpica Estéreo porque me pone de todo y me resuelve. Oye, si no es el Happy, es el Nando. Joda, dejen que el otro haga su trabajo. Medio, denúncialo, mi hermano, denúncialo, porque siempre le sabotean la vaina.
3: Buenos días, ha hablado el maestro.
13: Hola, sensei, han puesto tres estados donde se rifan la sábila. ¿Qué has dicho? ¿Qué has hecho? Tienes esta vaina revolucionada.
3: Esta. Mujeres tratando de asegurar diciembre. Vamos con más nota de voz, por favor, hablado el maestro.
14: Yo escucho Olímpica Estéreo porque me pone de todo. Acaba de pasar un camión cargado de mata de sábila, mi hermano. Hay problemas acá en el pueblo, en Turbana. Cortaron todas las matas de sábila en las casas.
3: Esta. Buenos días.
15: Y
3: ahí pelea, compa.

tenemos las 9 de la mañana, 36 minutos en Olímpica, 9:36 en Olímpica Estéreo. 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

0: 43 minutos en Olímpica Estéreo, 9:43.
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0: Cosas de la. Bueno, pendiente todos los siguientes de Olímpica Estéreo, porque hoy vamos a estar regalando boletas hoy para el Real Cartagena. También tenemos boletas por ahí para el Real Cartagena, que hoy juega a las 7:30 de la noche en el estadio Jaime Morón. Jaime Morón. Boleta doble para que vaya a disfrutar del partido Real Cartagena frente al Vigado hoy 7:30 de la noche en el estadio Jaime Morón. Va a regalar, sí señor, va a regalar boletica para eso, así que pila. Vamos con el tema, muchachos. El tema de conversación lo recordamos. Vamos a hacer ronda local, por favor. Bueno, hoy en temprano va bacano. Me dijeron que
2: me veía delgada.
0: Sí.
2: Y eso está muy bien.
0: Sí, ah bueno, vale, vamos.
3: Me dijeron que estoy bien con la dieta.
0: Sí, también está bien, vamos.
4: Me dijeron que
3: no engordara más.
0: Sí, también está bien, vamos.
4: Me dijeron que
0: Dios tiene el control de todo. También están de acuerdo. Oyente por acá, por favor, buenos días. Aló.
2: Métele el pistoco, lindo.
3: Ay, por favor.
5: Qué lindo, bello. Ahí está.
6: Ahora sí. Aló, aló.
0: Buenos días.
2: Hola.
6: Muy buenos días.
0: Vamos.
4: Me dijeron que
6: me dijeron que acaban de parar tres mulas allá saliendo de Cartagena.
0: ¿Tres mulas de qué, compa?
6: Llenas de pura mata de sábila, wow. Contrabando.
0: Wow, mira la mata de sábila que hay. Oiga, vamos.
4: Me dijeron que
0: carajo, mata de sábila.
2: ¿Ah? Una palmera en un...
0: Claro.
2: Una palmera en un vendaval.
0: Dios mío de la vida. Ahí está. Saluda, Javi, saluda. Vamos.
4: Me dijeron que
7: a medio hay que entubarlo y dejarlo bien entubado, hombre. Hey, entubarte, medio.
0: ¿Medio qué?
2: Cuidado.
0: Oh, vamos.
4: Me dijeron que
0: buenos días.
8: Buenos días, Miguel Blanco de Nueva York. Me dijeron que el Happy no comió nada ayer.
0: Que no comió.
8: No comió nada.
0: Que no comió. Si, por culpa de él, mucha gente se quedó sin sopa, maestro. Media olla se jaltó.
8: Miguel. Pero me cuido, muchachos. Los quiero a todos. Cuido.
0: Igualmente, bendiciones, Miguel. Vamos.
4: Me dijeron que.
6: Muy buen día.
0: Ajá.
6: Me dijeron que acaban de parar.
0: Ah, ok, vamos.
4: Me dijeron que
9: 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Me dijeron que el medio ya hace todos los yernos en su casa y los está manteniendo.
3: Con la plata que mandas tú.
0: Ey, ey, ey.
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0: Mi hermano lo odiaron.
10: Escribí un WhatsApp.
11: Respétalo.

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6: Bueno, Sensei, póngale mucha atención al caso de hoy y queremos que todos los oyentes también a través de nuestro WhatsApp, 320-69-5495, puedan enviar sus notas de voz con opiniones o que nos llamen también. Hay una pareja, Sensei, viven juntos, estaban muy bien, decidieron los dos montar un negocio, pero no estamos hablando de cualquier negocio, o sea, el tremendo negocio. Ambos decidieron invertir por igual y no estamos hablando ni de 300 ni de 400 mil, estamos hablando de millones de pesos en el negocio, porque no estamos hablando de que no, que un emprendimiento, no. Un negocio, que no le menciono el nombre del negocio porque se boletea. Resulta que cuando ya prácticamente está todo listo para arrancar con todo el negocio, el hombre descubre que su mujer lo engañó, le fue infiel. El hombre está molesto, iracundo, no quiero nada con esta mujer, ya te voy a dejar, ya no quiero vivir contigo porque tú me fallaste, porque eso no se hace. Se acaba el negocio y se acaba todo, dice ella. Bueno, ya me vas a dejar, pero no acabemos el negocio porque de todas maneras ahí hay mucha plata. ¿Cómo vamos a pagar cómo le vamos a pagar al banco toda la plata que debemos si nos vamos a dejar? Y además dice, no me importa nada y te vas y ya, y que se pierda todo esto. ¿Qué dice el sensei?
5: Yo estoy de acuerdo con el vale. Vale mía, se acabó porque la mujer tiene que respetar.
6: Yo estoy segura de que si el de la infidelidad hubiera sido el tipo, la vieja lo hubiera seguido adelante.
5: Ella tiene que perdonarlo, no,
6: amor. Tiene.
5: Tenía 5 o 7 mujeres, la mujer.
6: Vaya, verdaderamente que cuando el hombre es el infiel, todo es normal, todo está bien. Cuando la mujer comete el error, entonces ahí sí se la quiere cobrar toitica.
5: ¿Tú no has escuchado que hay hombres que tienen 3 y 4 mujeres y no fue más nada? ¿Tú cuando has escuchado que una mujer vive con 5 hombres? No, parece increíble.
6: Ah, pero ¿y qué tiene que ver el negocio con eso? Si el problema personal de ellos es de ellos, pero ¿por qué tienen que involucrar el negocio?
5: Mami, si le está metiendo gallo con el negocio, imagínate.
6: ¿Qué?
5: Se va a perder más plata.
6: No, que recuperen su inversión y después cada quien que coja por su lado, ¿ya?
5: Si le dolió mucho,
6: entonces, pues...
5: Pierde este marido y pierde el plante porque me le mamo la plata también.
7: Yo estoy de acuerdo con el sensei, con el vale,
5: claro.
7: Es malo, voy y la demando y me queda el negocio a mí.
5: Claro.
6: Allá.
7: Por faltón. Terrible medio.
5: Claro.
7: Todas mientes.
6: Oye, pero si hubiera sido al revés... Si hubiera sido el hombre el infiel, ¿ay qué?
5: Ay, el hombre se lo
6: ha... Ahí no dices nada. Buenos días.
8: Buenos días. Yo escucho Olímpica Estéreo y me pone de todo.
6: Eso, mi amor. ¿Tu opinión?
8: Laurita, yo estoy contigo, no. Estoy con el medio.
5: Por favor.
8: Porque si la vieja abuela que falló, el vale, no, quédese con el negocio y no le devuelva nada.
5: Así es.
8: O faltona.
5: Hoy nada.
6: Ya. ¿Cómo se va a quedar es con más, el negocio si él también puso plata y puso la mitad?
8: Mira, si traicionó así siendo su pareja, ay, imagínate que el negocio se la aplica también y lo roba.
6: Bueno, dejen perder la plata. Dejen perder la plata.
8: No se puede confiar. Es más, bebé, ese man la puede demandar por infidelidad.
6: ¿Qué tiene que ver?
5: Con gallona.
6: ¿Quién dijo que se demanda por infidelidad?
5: Con gallona, sí.
6: No tiene nada que ver una cosa, no tiene nada que ver una cosa con el negocio. Oye, verdaderamente que cuando una mujer pega cacho, mejor dicho, pues el apocalipsis. Pero cuando el cachón es el tipo, todo normal, vaya.
9: Yo escucho Olímpica Estéreo porque me pone todo. La verdad es que como ahora hay ley para eso, la vieja va perdiendo ahí. Si el man demanda, el man se queda con todo y la vieja tiene que pagarle.
10: Claro.
9: Entonces mejor que arreglen. Que arreglen a lo bien, que le devuelva su plata que invirtió el hombre y ella que siga por su camino, porque
10: no le devuelvan nada.
9: Tú dices que, usted Laura dice que si hubiera sido al revés, ¿qué pasaría? Las mujeres demandan por sí o por no.
6: Pero van a demandar porque, o sea, usted va a llegar a la fiscalía y va a decir, voy a demandar a este hombre o a esta mujer, ¿por qué? Porque me metió cacho, ¿quién dijo que eso se puede demandar?
10: El man tiene una base fundamental.
6: ¿De qué? Por eso, pero listo, ok. Tú tenías el negocio con tu mujer y tu mujer te metió cacho. La vas a demandar. ¿Por qué? Cuando te pregunten por qué la vas a demandar, ¿por qué? Por eso, pero dime por qué la vas a demandar.
10: Factoneando mi hombría, yo soy un hombre.
6: O sea, buena, yo vengo a demandarla porque me está factoneando. ¿Quién dijo que eso es un delito?
10: Poca Jona.
6: ¿Quién dijo que la gente la demandan por infidelidad? No. No. Hasta donde yo tengo entendido, a nadie lo demandan por infidelidad. Porque si fuera por eso estoy.

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1: 10:48.
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3: Bueno, mi querido y estimado sensei, seguimos conversando sobre nuestro tema de hoy, pero antes queremos mandar saluditos especiales. Un abrazo bien grande para el gran Jay de Colombia, para el mundo, para mi amiga Dayani, para Katia y para todos los que están conectados hasta ahora. Mi amigo ahí a través de el TikTok. Un beso gigante para todos ellos. ¿A quién va a saludar, sensei?
2: A propio Jefferson Cassiani, está en Miami. La buena para Jefferson Cassiani.
3: Se pone la 10 Jefferson. Oye, ¿sabe quién nos escucha? Desde Tuluá, Valle del Cauca, está Mauricio Reyes también, mandándole un saludito muy especial a Julie también, que nos ve desde la nevera. Nos escucha también a través de Olímpica
2: Estéreo. Charlie, claro, canta en sintonía y está apoyando en ti toda la buena.
3: Bueno, estamos hablando, sensei, sobre el caso de una pareja que reunieron dinero, cada quien hizo como préstamos y eso para montar un negocio entre los dos. Y estamos hablando de una plata grande, sensei. Resulta que en esta pareja la mujer engañó al tipo y el tipo se enteró. Ahora pues quiere terminar la relación y además de terminar la relación no quiere seguir echando para adelante el negocio. Ella le dice, bueno, si me vas a dejar, bueno, nos dejamos, pero ¿cómo vamos a dejar perder el negocio, la plata que invertimos? ¿Cómo la vamos a recuperar para pagarla? Vamos a quedar endeudado. Y el hombre para adelante que no. En ese caso, ¿usted qué haría, sensei?
2: Yo debo lo que dice, hermana, para que se dé cuenta ella que el callo pesa. Tiene que respetar.
3: Por eso, pero es que también te vas a perjudicar tú.
2: No.
3: Porque tú también invertiste una plata y se va a perder.
2: Que se pierda la plata.
3: No, que se pierda. No, ni que estuviéramos hablando de 300 y 400. Estamos hablando de millones, mijo. No, pero no estamos para estar perdiendo plata. Ahora, el cacho es una cosa, el negocio es una negocio y amistad es amistad.
2: Pierde a mí, pierde su plata porque no. Hoy no vas a saber dónde.
3: Ajá, ¿y cómo vas? ¿Y cómo vas a hacer tú?
2: Ay, que no,
3: para recuperar la plata.
2: Busco otro negocio.
3: Óyelo, como si la vida estuviera tan fácil.
2: Por favor.
3: Si usted quiere que se acabe la relación, pues acabe la relación. Está en todo su derecho, está bien. Pero el negocio no.
2: El negocio que se acabe.
3: El negocio no, eso es otra cosa. Hay unos compromisos de plata, papi, es que con la plata no se juega. Bueno, con la pareja tampoco.
2: Por favor.
3: Pero ¿y si hubiera sido al revés?
2: Es que el hombre, nosotros los hombres tenemos derecho a 7 mujeres. La
3: mujer. ¿Según quién? Tú si eres verdad, es ridículo.
2: Mamá, eso está escrito.
3: No. ¿Escrito dónde?
2: Nosotros tenemos derecho a 7 mujeres, madre.
3: ¿Pero de dónde sacas eso?
2: Eso está escrito.
3: Si hubiera sido el hombre y hubiera fallado la mujer, lo hubiera perdonado y hubieran seguido adelante con el negocio. Pero como es la mujer la que en este momento cometió el error, entonces ahora sí la vas a sacrificar y van a perder plata y todo lo demás. Dime tú cuáles necesidades.
2: Yo tengo una vaina aquí. Yo le hago caso a mamá, vale, mía. Ábrete de ella y quítale el negocio para que él, si
3: no. Pero ¿por qué? No puedes quitarle el negocio, no puedes. Porque está mitad y mitad. El negocio no se lo puedes quitar.
4: Yo escucho el explicatorio porque me pone todo y me resuelve. Laura, te toca revisar un poquito la ley, porque tú ahí sí puedes demandar, en caso de que tengas un matrimonio, una unión marital, de hecho, tú puedes demandar que la división de los bienes no sea 50 y 50, sino que sea todo para ti. ¿Por qué? Porque hay una causal de anulación del matrimonio que se llama adulterio. ¿Por qué? Por este tipo de actuaciones, por infidelidad, que hace que el matrimonio se anule a favor del afectado. En ese sentido, el hombre sí puede demandar. De pronto no que, ay, que me están poniendo cacho, no. Demanda la anulación del matrimonio o de la unión marital, de hecho, por existencia de adulterio. Ahí para que lo hagamos.
3: Por eso, una cosa es el divorcio y otra cosa es que tú vayas a poner una denuncia por cacho. Eso no lo puedes hacer.
2: Sí,
3: distinto es que, buenas, vengo a divorciar.

0: este contrato que yo tenía con esta mujer de matrimonio. Ahí, esa es otra cosa. Y que yo diga, esta persona, hay algo que agrava el asunto, y es que ella me fue infiel, así que yo necesito que me indemnice. Ya, eso es otra cosa. Pero usted no llega a la fiscalía a decir, buenas, vengo a demandar a mi marido por infiel. Eso no es así.
1: Voy a demandarla por cachona. Ahí usted tiene testigo.
0: No, tengo video. Por eso, para demandarla por cachona, ¿de qué?
1: Claro, mami, que se...
0: A demandarla por cachona, ¿de qué? Eso no...
1: No,
0: que tú te quieras... sí, sí, Mello, sí. Pero eso es para demostrarle infidelidad frente a un divorcio. Cuando te vayas a divorciar, pero no vas a llegar tú a la fiscalía. Buenas, voy a demandar a mi mujer por cachona. Una demanda por cacho, eso no existe.
1: Claro, mami.
0: No.
1: Y advierte todo.
0: No. Sí, obvio, sí. No te estoy diciendo que no. Pero lo que te quiero decir yo a ti es que no, es que demanda la por cachona. Eso no se puede. Eso no se puede. No.
2: Yo escucho el indicaterio porque me pone todo y me resuelve. Mi hermano, si se consigue un buen abogado, la deja sin cinco para que no sea cachona. Porque hay una causal que dice en esos casos que la puedes dejar sin nada si falla alguno de los dos en caso de matrimonio, en caso de adulterio. Para que sea seria, porque te apuesto que con el que le metió cacho tiene que ser que culo de mondado limpio. Paga pato, que la deje en la casa.
0: Ay, amigo, pero ¿por qué te tomas las cosas tan a pecho? Estás atacado, ¿qué pasa? Ajá, ¿cómo que sí? Vamos a ver.
3: Yo escucho el indicatorio porque me pone de todo. Señorita Laura.
0: Dígame.
3: En mi opinión sobre el caso, pues yo prefiero mi tranquilidad y que se pierda esa plata ya.
1: Mira, tú sabes.
3: Porque ya después que ella vete callo y pasa yendo la todos los días con causa del negocio, mejor lo vendo y partimos mitad y mitad y suerte con ella ya.
0: Oye, el negocio no ha arrancado y ya lo van a vender. Oye, echen para adelante su vaina, plata es plata. Plata es plata. Ah, pero si hubiera sido al contrario.
1: Es que nosotros los hombres tenemos derecho a crecer.
0: ¿Tienen derecho de qué? Pero ya cambia el discursito ese. Oye, que tienen derecho y me dice cacho. Hombre.
4: No escucho Olímpica Estéreo porque me pone de todo y me resuelve. Estoy con el medio, estoy con el cachón del medio. El cachón del medio tiene la razón.
1: Ahí te tú, ¿cómo nos apoyamos los cachones?
0: Ay, Dios mío.
5: Meo, vende ese negocio y que me dé lo mío enseguida.
1: Claro.
5: Con cachona.
1: Adiós en la calle.
0: Respeten.
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0: está Raulín Rosendo con esa buena canción que se llama Hasta que me olvides. Ya son las 11 de la mañana, 32 minutos. 11:32 en Olímpica. Pues ahora tenemos invitado súper, súper especial, mi gran amigo Rodolfo Lara, que tiene información súper especial para todos los oyentes de Olímpica Estéreo. Rodolfo, buenos días, bienvenido a Olímpica.
1: Laura Vanessa, muchísimas gracias, muy amable, y por supuesto que vamos a hablar de salud. 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
0: Maravilloso regalo, mi queridísimo Rodolfo. Muchísimas gracias por esa información. Vamos con más de la buena música en Olímpica.

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0: Preparado para acompañarles en la Ruta Olímpica, edición de lunes, ya hoy es 21 del mes de septiembre. ¿Dónde están ustedes, muchachos? ¡Aquí está!
1: Yo te apoyo.
0: La dirección es y la programación es del número uno. Indiscutiblemente, duela a quien le duela, estamos hablando nada más y nada menos del papá. ¡El papá de los directores!
2: ¡Quique DJ! ¡El jefe!
0: ¡Y hasta más! Vamos a pasarle chévere, bonito, hermoso, bello en esta tarde. Bueno, a todos los que están por ahí manejando sus motocicletas, cojan la suave y vía mojada. También los conductores de taxi, motocicletas, vehículos particulares, los de la UCY, los de servicio público especial. En fin, muchachos, a coger la suave las vías tan húmedas. Esperemos que no haya ninguna anomalía en la ciudad. Pero lo que sí van a ver es traumatismo en la movilidad, que es normal. Cuando llueve en Cartagena, pues hay muchos charquitos. No quieres pringar a la gente. Entonces, lo prudente sería no manejar así acelerado. Cogerla suave, porque los frenos no reaccionan ahí mismo, ¿yo?
1: Yo te apoyo.
0: Mi compadre, usted la coge aquí, vos estás reaccionando allá. Bueno, hoy le tengo noticias. Hoy vamos a estar regalando boletas.

qué placer saludarte. Verdaderamente que Dios es bueno. Tiró su chanco de agua. Tiró un chanco de agua para refrescar el ambiente, porque verdaderamente que estamos haciendo demasiada calor. Gracias, bendito Jesús.

0: vamos a estar regalando boletas para lo que va a ser hoy Real Cartagena, 7:30 de la noche en el Estadio Jaime Morón. No me pidan boletas a mí, le voy a tirar el dato de una. No me pidan boletas a mí porque yo no las tengo. Usted va a participar conmigo para que se gane las boletas. La está regalando Olímpico, ¿vale? Hoy Real Cartagena frente al Envigado. Que decir tú, Acate.
1: A mí no me llamen a pedirme boleta, que no le doy boleta a nada.
0: A mí no me escriban ni que no, que no, no veo el mensaje. No voy a ver el mensaje. Así que ya sabes, también tengo por acá noticias virales. Vamos a tener temas de conversación, movilidad, todo eso y la coba que no puede faltar aquí en Olímpico Serio.
2: Buenas tardes, ¿cómo están?
0: ¿Cómo? ¿Qué vino qué? No, pero pa, háblame por ahí por el micrófono porque no te entiendo. Háblame por el micrófono porque no te escucho, no te entiendo. Ah, bueno. Así que preparado, de una me voy con el tema de conversación, opiniones a través del WhatsApp. Mande nota de voz. Vamos de una con las notas de voz a través del WhatsApp 320-69-54-95. Hoy en la Ruta Olímpica. Oiga, le dije a... Bueno, ese es el tema, le dije a... Le dije a los pagados, a los que le debo, que si no les pagué de enero hasta agosto... Ya septiembre se está acabando y en octubre, noviembre y diciembre estamos en Lobre. Así que mi hermano, hasta el año que viene.
3: ¡Te apoyo!
0: Hey, saludo por acá para mi hermanito Calvo, la gente del Pozones. También saludo para Wimber Cotel. Está escuchando Olímpica Estéreo en el Pozo, mi hermano. Muchas gracias. Bueno, mande nota de voz. Hoy en la Ruta Olímpica, todo el mundo que me mande nota de voz. Le dije a... ¡Oye, Fabitol! Ay, el Fabi, ¿qué es lo que dice el Fabi por acá?
4: Le dije a...
0: Ajá. Bueno, Fabitol, no dijiste nada. Así que todo lo que está por ahí escuchando Olímpica, espero que me manden nota de voz. El tema del momento es: le dije a... Bueno, le dije a... Vamos a ver qué nos dicen por acá. Buenas tardes. ¡Buena! ¡Buena! ¡Hermano! Sí. ¿Cómo está, papi? Oye, le dije a...
5: Todo bien.
0: Le dije... Le dije a...
5: Le dije en medio que el Uber está malo, que se quede quieto ahí.
0: ¿Que el qué?
5: Que el Uber está malo, no es que quiere tirar Uber.
0: ¿En medio?
5: Sí, con la camioneta.
0: Hombre, si todavía no ha pasado de segundo y quiere tirar Uber.
5: El manejo es para atrás.
0: Pero ya saben, todo ahí, nota de voz. Vamos a pasar una tarde sabroso. Feliz tarde, mi gente, ¿cómo están? 2:22 en

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buena salsa. Se llama Siempre Seré. Ahí está Tito Rojas, sonando en Olímpica Estéreo. 2:35 PM. 2:35 en Olímpica Estéreo. Como dice, por favor.

0: conversación, opiniones a través del WhatsApp. Me llaman o me escriben o me mandan nota de voz, perdón. Bueno, hoy en la ruta olímpica. Oye, le dije a... ¿Ahora qué lo dice?
1: Le dije a Nando. Le dije a Nando que, ojo, está diciendo así que tienen que pagar lo que deben, tienen que pagar lo que deben a los colegas, que está pasando.
0: Verdad.
1: Y le dije a Olímpica Anterio, quien va a estar regalando boletas para ya perder tiempo con el Real Cartagena.
0: Compa, de pronto usted no vale, pero hay gente que apoya a Real Cartagena en esta temporada. Hay muchos que nada más son ninjas cuando están en los cuadrangulares, hay otros que son de cero. De pronto usted no, pero otros sí, ¿verdad? Vamos, le dije a...
2: Yo escucho Olímpica Anterio, le dije a los de la tienda Sol y Sombra de los Calamares.
0: Ajá.
2: Que todos son cayones.
0: Ey, respeta a los cayones, perdón, respeta a los tenderos, vale. Le dije a...
3: Yo escucho Olímpica Anterio.
0: Ajá.
3: Cogí y le dije a mi almohada.
0: Sí.
3: Le dije a mi almohada que quisiera acostarme con el sueño que tenía anoche.
0: Bueno, le dije a... Ahora sí, Fabitol.
4: Buenas tardes, Nandito, mi hermanito, la abuela. Salud.
0: La abuela. Oye, Fabitol, ¿qué le pasa a tu mensaje? Que están llegando los mensajes cortos. Alfoncito de León, suéltala.
5: Oye, Nando, DJ.
0: Le dije a...
5: Oye, Nando, a propósito de los W679.
0: Disco Lanco.
5: Sí. Dije el chico Cañandonga, que tú no me pones los discos.
0: Esta. Hombre, que te pones creativo, vale, con esos discos largos, esos discos raros. Bueno, vamos para adelante, vamos. Le dije a...
6: Si tú te pones chévere, yo también ando chévere. Y todos estamos chévere, que chévere, que chévere, que chévere, que chévere. Vacílate la chévere, Nando.
0: Mi hermano,
6: hoy lunes, una tarde fría, escuchando Olímpica Stereo, mi hermanito.
0: Falta abrazar
6: a todos los oyentes de Olímpica Stereo.
0: Eso.
6: Soy Marcelo TV, siempre activo al 100%. Un fuerte abrazo para todos. Nando, hermano, ¿sabes qué?
0: Ajá.
6: Le dije a la vecina.
0: Sí.
6: Para que no me escribiera, hermano, porque se me tenía un problema. Dicho y hecho, hermano. Me escribió y la pillaron. Le dije que no me escribiera, Nando, como la vista y para mi cuenta.
0: Bueno, papi, la vi barro, porque si ya sabía, tenía que hacerle saber hacer las cosas. O mi compadre Lobo, también así. Yo la verdad no, a mí también me pillan, yo soy malo para eso. ¡Vamos! Le dije a...
3: Yo escucho Olímpica, bueno, compadre Nando, y ahora tu compadre frijoles, concierto, para que la pobre activo. Fernando, salúdame al peluquero más pegado que tiene el barrio 7 agosto. Aquí, el peluquero de frijoles concierto. Es que nunca fue faltar ni son malas, la gente de frijoles concierto. Voy con Esteban, le dije a... Sí. A ese que anda hablando más de mí, que yo sí, que busque a Dios y no sea chismoso y sapo. Lo dice el frijoles concierto. Varios canapotes, se fue afinando.
0: Verda, qué bro, que peleamos. Le dije a...
7: Oye, Pochi, mi hermano.
0: Eso.
7: Medio, vacílatela.
0: Eso.
7: Oiga, un saludo ahí para mi compadre Titi. Yo le dije a mi amigo Luis Mario.
0: ¿Qué le dijiste?
7: Que la deje un rato tranquila porque lo va a dejar limpio.
0: Sí. Mierda, la muchacha, qué peligro. Peligro. Ah, oh, le dije a...
8: Oye, Nandito.
0: Mi hermano.
8: Le dije que al boquitoqui acá. De coloncito, que se relaje.
0: Esta, relájate, Boqui Boqui, vamos. Le dije a...
9: Oye, Nando, le dije a Diosito que...
0: Ajá.
8: Oye, Gachi, me quedé... Oye, Nandito.
0: Mi hermano.
8: Le dije que al boquitoqui acá. De coloncito, que se relaje.
0: Relájate, buenas.
10: Buenas tardes.
0: Irta, el alcalde de Turbaco, le dije a...
10: Le dije al Salao.
0: Sí.
10: Que fuera hoy al estadio para que lo termine
0: enterrar. Oye, pero ¿quién es
10: el Salado? Es el Salado.
0: Yo iba para el estadio, pero ya no voy ahí.
10: Porque... No, papi, no vaya, porque como va, es el Salado.
0: Ajá.
10: Para que riegue la sal en la grama y se ponga verdecita con esta lluvia que está cayendo. Porque es el Salado.
0: Pero ¿por qué más bien no se queda en su casa, vale? No.
10: No, si ya ese equipo va, entonces que lo termine
0: esa lama. La buena, alcalde.

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1: En Olímpica, ya tenemos las 2:48.
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2: Bueno, a esta hora tenemos una oyente.
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Sonando en Olímpica, están en las 2 o las 3 de la tarde, 14 minutos ya en Olímpica. Muchacho, porque es más, vamos a hacer algo. A esta hora voy, vamos a hacer algo. Voy a regalar boletas para hoy con el Real Cartagena. Vamos a esa. ¿Quieren boleta para el Real? Bueno, fíjate lo que vamos a hacer. Fíjate lo que vamos a hacer. Voy a recibir llamada. Las tres primero. Oh, sí, no, voy a recibir llamada. 9:50. Voy a regalar los códigos dobles para que los rediman ahí en la aplicación de Funky. Y usted vaya hoy, hora de la noche, 7:30, Real Cartagena frente al Envigado. ¿Vale? Así que pilas entonces. Para poder regalar boletas, voy a habilitar la línea.

0: a hacer algo. Voy a recibir llamadas al 320-6954-95. Pero me deben decir la clave, oído. Deben darme la clave de una. Yo escucho Olímpica Estéreo porque me pone de todo y me resuelve las boletas del Real Cartagena y le voy a regalar par boleta, ¿vale? Si me dicen aló, pierden. Si me dicen Nandito, ¿cómo está? Ay, Nando, que tú eres bonito, que no sé qué. También quiero decirles que a mí no me pidan boleta.
1: A mí no me llamen a pedirme boleta, que no le doy boleta a nadie.
0: Ya saben entonces. De una, pues, la clave. Yo escucho Olímpica Estéreo porque me pone de todo y me resuelve las boletas del Real.

0: acá en la línea. Buenas.
1: Yo escucho Olímpica Estéreo por poner de todo y me reservé las boletas para llegar real.
0: Bueno, te la voy a aceptar, ¿bien? Bueno, mi amor, ¿cómo te llamas? ¿Cómo te llamas?
1: Mi nombre es Cari.
0: ¿Cari qué?
1: De acá de Nelson Mandela.
0: Cari, bueno, Cari, ¿vas para el estadio hoy? ¿Con quién vas?
1: Claro, con mi pareja.
0: Eso. Cari, regálame, tu número telefónico es este que está aquí.
1: El de Olímpica.
0: No, no, no, el número telefónico tuyo es el del WhatsApp, es el que me está llamando.
1: Estoy llamando a otro número, pero tengo mi número personal.
0: Ah, ya. O sea que ese no es el WhatsApp.
1: No.
0: Bueno, regálame por favor. Pero es que no quiero dar tu número al aire. No quiero dar tu número al aire. Escríbeme por WhatsApp. Okay. Escríbeme por WhatsApp de una, ¿vale? Y me vas a dar, te voy a hacer una pregunta por WhatsApp, a ver si eres tú, porque de pronto se pueden hacer pasar por ti. Este número te lo sabes tú.
1: Y ahí le escribí.
0: Vamos a ver dónde me escribiste. Vamos. ¿Cómo que te llamas tú, Cari?
1: Cari.
0: Ah, Cari, es Cari. Bueno, vamos a ver si Cari me escribió por acá. Vamos a ver, Cari, no me ha llegado tu mensaje. No me ha llegado.
1: Ya.
0: No me ha llegado, Cari.
1: Ahí le escribí la clave.
0: Bueno, pues va, espérate un momentico. No me ha llegado nada, Chari. Bueno, pero no te preocupes, ya te ganas tu parte de boleta. Yo alguna cosa te llamo a este, ¿oíste? Ahorita para que me des tus datos, ¿vale?
1: Okay,
0: dale, gracias. Mi amor. Voy a recibir otra llamada más.
2: Yeah. Yo te apoyo.
0: Vamos. Me hace coger rabia mi Real, pero bueno, te sigo queriendo. Otra más, la clave, buenas.
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0: hoy me resuelve la partida, me resuelve la boleta del partido Racata.
1: Eso es correcto. ¿Cómo te llamas, hermano?
0: Vamos, tío. Yo, el popular John Polla del Pozón.
1: John Polla del Pozón. John Polla del Pozón. Yo, John Polla, este es, este es tu número de WhatsApp.
0: Este, yo te voy a escribirte también, mi hermanito, porque
1: pero este.
0: Es
1: tu no.
0: Oh, va a dar mío al aire, eso va a estar. Me escribe.
1: ¿El número de qué? ¿De WhatsApp?
0: De WhatsApp, exacto.
1: Pero es este que me está llamando.
0: No, yo te voy a estar en mío.
1: Dale, pues, dale, sáltala.
0: 301.
1: Sí.
0: 696.
1: Ajá.
0: 3827.
1: 3827. Listo, papi.
0: Ey, para enviarle un saludo, para enviarle un saludo ahí a.
1: ¿A
0: al Gordito Asilado de Fredonia, al Gordito Coneo.
1: El que te lo va a llevar para el partido.
0: Pues dámelo para allá, este es más salado, compa, hombre, no sé, no, vaya. Hombre, compa, otro, ahí, güey, estamos activos.
1: Dale, papá, la buena, escríbeme de una vez por WhatsApp.
0: Pues va.
1: Dale, dale. A la otra, mi compadre. Háblame por allá por el micrófono, porque así no te conozco. Háblame por el micrófono. Háblame por ahí, ¿qué es lo que es? Espera un momentico, este, cuéntamelo.
2: Buenas tardes, que me ha reclamado un galón de Torofil.
1: Ah, te ganaste un galón de Torofil, mi hermano, eso va. Ya ahorita nos ponemos de acuerdo ahí para. Un momentico, dame acá, atiendo a la gente. Y ya voy contigo, papi, oíste, no te preocupes. Por acá, otro, buenas.
0: Escucho el indicaterio porque me resuelve la boleta para Tierra del Cartagena.
1: Ven acá, pero ¿por qué estás escondido? ¿Qué? ¿No quieres que nadie sepa que te ganaste la boleta con Olímpica para no llevar a la J1? ¿Qué es lo que pasa?
0: Andy, se me estoy negando y yo los pasajeros ahí atrás.
1: Ah, ¿cómo te llamas?
0: Daniel Giraldo.
1: Daniel Giraldo. Ay, pero me importa que los pasajeros se enteren que tú te ganaste con boleta con Olímpica. Ese es su WhatsApp, el que estoy llamando acá.
0: Sí, está en mi WhatsApp.
1: Bueno.
0: Hablan inglés, no creo que entiendan.
1: Ah, bueno, entonces mejor todavía. Bueno, hermano, escríbeme por WhatsApp también. Daniel Giraldo.
0: Vamos, listo,
1: ¿cómo es la clave? ¿Cómo es la clave?
0: Yo escucho Olímpica Estéreo porque me pone de todo y me resuelve las boletas para Real.
1: Eso va, mi hermano, eso va. Y ahorita voy a regalar más. ¿Y qué pilas?

0: frenito, el frenito.
1: Para, taca, taca. Herda, llegó la vibra. Llegó la vibra.
0: No me escapo.
1: Placho, yo no quiero jugar con nosotros.
0: A ver qué dice. Señores, tenemos a 3 de la tarde, 38. Esta hora voy con la COA. No puede faltar reporte de movilidad. No, reporte de COA. Pura COA hasta ahora.
2: Cuaderno.
0: Lo que quieran su COA. Oye, pendiente, porque voy a regalar. Es más, voy a hacerle el llamado a tres conductores olimpiquistas. Manden para acá para entregarle también para boletas, también para que vayan hoy al estadio Jaime Morón, el estadio Real Cartagena. Envigado. 7:30 de la noche. Los tres primeros conductores, así que ponte pila.
2: Lápiz cuaderno.
0: Voy con la COA. Todo el mundo que se reporte por acá, su COA. Y esta canción me gusta, esta canción es nuevecita. La hace Dandy Boy, se llama Perfil Restringido.

ahí se reporta mi hermano. Mi hermanazo Fabriani, la tienda Los Tres Mosqueteros en San Isidro.

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3: Ya tenemos las 3 de la tarde, 51.
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Hoy está Jacobito Fonseca. Esa canción me gusta, de la mía. Se llama así, Tornillo, el Tornillo. Jacobo Fonseca sonando en Olímpica. Y bueno, creo que uno de los vallenatos que de este año 2026 está sonando muy bien y está yendo muy bien. Artistas cartageneros. Una canción es que ha tomado una fuerza impresionante en Olímpica. Esta, el Tornillo, Jacobo Fonseca de la casa. Esta canción que le gusta a mi hermano Germán Zabalé. Me dice, compa, para felicitar a mi hermana Xiomara Zabalé, que hoy está de cumpleaños, de parte de su hermano Germán Zabalé, su cuñada Erika, sobrino y Samuel y Sebastián. Para la hermanita de Germán, un abrazo, papi. Dios te bendiga.

0: Así que me meto a cantante y le doy un disco a la vibra.
1: Y me toca robar el club.
0: Y que Blacho sea mi manager. Podemos decirle a este vallenato que
2: estas son las canciones, manito.
0: Ahí está, ¿viste?
1: Ahí.
0: Bueno, muchachos, ya tenemos las 4 de la tarde, 15 minutos, 4:15. Así que actívense porque hoy es lunes de Vibra de Barrio. Mira, por ahí vienen los muchachos. Hoy Vibra de Barrio a partir de las 5 de la tarde. Oye, mi hermano Ulises Cardona, va para esa mano, va para esa. ¡Buena!
2: ¡Ay, Dios mío bendito! ¡Pero qué sabor!
0: Así que prepárense, señores, 5 de la tarde en punto, la Vibra de Barrio. Oye, voy a entregar tres boletas dobles. Voy a llamar nuevamente, por acá llegaron conductores. Si usted está por ahí y quiere ir con Olímpica Estéreo hoy al estadio, mándate de una para entregarte tu par de godillos, ¿vale?
3: Yo te apoyo.
0: Bueno, por ahí me está preguntando que si el coche no trabaja en la tarde. Está de vacaciones, mi hermano Ulises, ¿yo? El hombre anda de vacaciones. Por ahí me acabo de enterar que se fue para los lados de Francia. Está en Francia, por allá avisando la torre. Bueno, tres conductores más que se manden aquí a Olímpica Estéreo para entregarle su par de código. Voy a ver a Real Cartagena hoy en el estadio. ¡Hey, me voló! Después no diga que no lo avisamos, porque hoy juega mi Real.
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0: Bueno, señores, voy con el tema de conversación, opiniones a través del WhatsApp. Me mandan nota de voz 320-69-54-95. Me pueden llamar también hoy en la Ruta Olímpica. Hoy en la Ruta Olímpica le dije a Blacho que no faltara. Y por allá está mi compadre Blacho. Hace falta el Blachera. Blanco Iriarte no firmó el contrato y se lo llevó el Treme. Pura vibra de barro. Deje que barro, de barrio, que la vaina.
1: Allá.
0: Voy por acá, buenas tardes. Buenas. Buenas.
4: Buenas tardes.
0: ¿Quién está por ahí?
4: Kevin Zabalza.
0: Cuéntame.
4: Yo escucho Olímpica Estéreo porque me pone de todo.
0: Cuéntamelo, papi.
4: Papi, era para ver si me ayudabas con una.
0: ¿Con una qué? No.
4: Aló. Sí, ahora sí te escuché. Era
0: qué?
4: Para decirme nada, no era con un boletica, una por.
0: Mano, mándeme nota de voz porque no te entiendo, Nike. Vamos. Le dije a.
5: Lo escucho Olímpica Estéreo porque me pone de todo.
0: Eso.
5: Le dije al medio que no la besara y si supiera que hizo el medio.
0: La besó.
5: La besó.
0: Mierda, no la besa, que ya viene.
6: Le dije que quería a mi hermanito Robert Taxi. Que le hable claro a esa muchacha para que ella no juegue con él.
0: Yeah.
6: Ojo al dato
0: para la gente que está haciéndole daño a la gente. Oye, hoy también se encuentra de cumpleaños la esposa de mi hermano Farid Playboy, Jessica Góngora. Felicitada hoy. Activo mi hermano Jessica.

0: Góngora, Góngora, hoy está cumpliendo años de parte de su esposo, el popular Farid Playboy. Está enamoradito el hombre, ¿eh? Vampi Pulsar, dímelo, Jason, ¿qué hay que hacer, Jason? Claro que sí, compa, al cliente lo que pida. Un saludo también para David en Pasacaballos, Alemania. Vamos, solamente en estos momentos me llaman para el tema. Le dije a... ¡Buena! Eso, le dijo a...
1: Le dije al coche que no se fuera para María y lo acabo de pillar.
0: Sí.
1: Sí, pero no paría en Francia. María aquí en el alto bosque.
0: Ey, ey, ey. Ey, ey, ey, ey, ey, ¿cómo me lo hago? Le di así a mi pelado. No me boletea a mi pelado así, hombre. La buena, hermano. Eso, vamos. Le dije, ah, dímelo, Fonsito.
2: 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Le dije, ah, ajá. Le dije a todos los vales mías que hoy lunes toca la vibra.
0: Eso.
2: Con el treme. Ey, escuchen la vibra.
0: Escuchen la
2: Soy
0: vibra.
2: Soy olímpica. Saludos a los míos. Mi vale crema taxi.
0: Uy,
2: Daniel taxi. El Bocho y el Rubén.
0: Ajá.
2: Y el que nunca puede faltar, el propio Ayayay.
0: Ay, ay, ay. Oye, mi hermano activo desde Mandela, el Toño Barra, la gente de Mates. Oye, ¿cómo estará mi hermano Cristian Perreo? ¿Cómo le fue? ¿Cómo está todo? Bueno, pues voy con más noticias de voz. Le dije a...
3: Yo, el playón de Pasacaballo, 671, escucho Olímpica Estéreo porque me pone todo y me resuelve. Yo le dije a... Le dije a la pendejera que no llegara, compa, y nos pilló mi mujer adentro.
0: Bien, pillaron a la pendejera para sacar a vete, ve. Le dije a...
4: Oye, Nando, le dije al mono que te escribiera para una vainita por ahí.
0: Ajá.
4: ¿Ya te escribió?
0: Ay, papi, ¿tú qué crees? Ya le di luz verde.
4: ¿Tú sabes que eso va?
0: Ya. La buena.

0: Martín Busé. Un abrazo para ti, Martín Busé. ¿Cómo estás, muchacho? ¿Cómo vamos? Bueno, 4 de la tarde, 39 minutos, 4:39 en Olímpica.
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0: Bueno, después no diga que no lo avisamos. 4:39 minutos ya en Olímpica Estéreo. Y le recordamos, por ahí está todo el equipo de la vibra ya. Para sonar, empezar a sonar desde las 5 de la tarde. Saludos para Giovanna en Villarrosita, Santiago Angulo. Me dice que está enamorado de Martín. Bueno, ya eso es una relación entre ustedes, ya eso no me metan a mí. Mi hermano Martín Busé. Oye, por ahí también quiero mandarle un saludo a Reportando Sintonía, todo el team de Adriana Vergara. Bien, muchachos, están escuchando Olímpica Estéreo en el camello. Vamos a repetirle el cumpleaños a nuestro amigo Germán. Ahora se lo vamos a colocárselo bien chévere.

0: Bueno, hoy se encuentra de cumpleaños Xiomara Zabalé. No puedo terminar como porque después me molesta acá. Xiomara Zabaleta está cumpliendo años. De parte de Germán Zabaleta, su hermano. De parte de su cuñada Erika, sobrino Samuel y Sebastián. Y están ahí escuchando Olímpica Estéreo. Bueno, oye Martín, yo siempre que menciono el Martín Buset, de una vez Santiago Angulo sale hablando de usted. Es lo que pasa con ustedes dos. Esa clase de relación, yo ahí no me meto. Hey, tengo por acá otras boletas, otros códigos para el estadio hoy. Voy a hacer algo. Voy a recibir las tres primeras notas de voz que me manden con la clave. Yo escucho Olímpica Estéreo porque me pone de todo y me resuelve las boletas de Real. Que no hayan ganado, le voy a regalar su par de códigos, ¿vale? Me mandan nombre completo, barrio y el número telefónico. Las tres primeras notas de voz que me manden ya. Yo escucho Olímpica Estéreo porque me pone de todo y me resuelve las boletas del Real. De una le voy a hacer llegar sus códigos. ¿Qué así es Olímpica Estéreo, ¿eh? No nos ponemos a estar con tanta amagadera. No, que no, nada. Vamos a ver, vamos a ver, vamos allá, vamos allá, vamos allá. Vamos a ver qué dice.
1: 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Y me resuelve las boletas por partido del Real Cartagena.
0: Bueno, aquí tengo a uno que ganó. Hermano, mándame de una el nombre completo, el barrio y el teléfono. Este que dice así. Ahí está. Vamos, vamos, mira. Vamos a ver otro por acá, a ver qué dice. ¡Erda! El Partido Activo. De una, ganó. Mándame de una también tus datos completos, papi. Nombre completo, el barrio y el número telefónico. Vamos a ver, otra nota de voz. Vamos a ver esta.
1: Yo escucho el teléfono de la zona y me responde la puerta del partido Real Cartagena.
0: Ahí está. Ahí está, los tres primeros. ¡De una! Bueno, ya. Ahí están los tres primeros, los ganadores. Ya le voy a mandar de una sus códigos. Póngase pilas. Mándeme los datos porque si no, no le mando los códigos, ¿vale? Bueno, 4:42 en Olímpica.

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2: En Olímpica, 4 de la tarde, 46.
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2: Bueno, a esta hora tenemos una oyente.
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4: ¡Qué vaina bacana!

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0: activos los taxistas, están activos los taxistas, estamos en la vía. La bucena, ay, ay, ay. Esa gente que viene saliendo del trabajo con la vibra, estamos activos.
1: Ay, güey.
0: Dímelo, Javierito Castro.

0: usted sabe que él siempre que viaja para la USA, sí, para allá, sí, él está pendiente mucho a todos los de él.
1: Y a los pelados le va a traer un juguete nuevo, también me dijo.
0: Sí, señor. Ah, sabes que el jefe se porta como un jefe.
1: Sí, verdad.
0: El líder.

0: Chelsea,
1: Paremos,
0: Ceballos, mi amiga Milena, la gente de la U, Sevilla 3.

0: con el Freddy, agua salada, Freddy.
1: Vale, Julio, te hablo.

0: tiró sembla el eso.
1: No, pero si alguna puede, cosa, si alguna cosa la vibra, si alguna cosa la vibra, sí puede asistir.
2: Bueno, ya eso va.
1: Bueno, ya listo, esto cuadramos ahora ahí.
0: Disponible, vaya. Me lleva la vibra.

0: tienen calentura. Mi hermanito Luis Bosse, mi gente malagana por ahí, reportando sintonía y el perreo. Como activo positivo.
1: Hey, compadre, online, Arellano, gente de la República. En República, hermano.
0: ¿Sabes cómo es?
1: Yo la Tommy. Miente tierra bomba, miente tierra bomba, bombea.
0: Hágase el vacilio nuevo, suena la vibra, la que se siente y no se explica. Retomando otra vez los vaciles que estaban un poco perdidos, pero volvimos a ellos. Estando en sintonía, calentura.
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0: se siente.
1: Así oye, que la huesorde. Y en Arenal está más vivo. En el cuarto.
0: Oye, Toño Barra.
1: Ay,
2: suena la vibra.
0: Suena la vibra.

0: música. La rima de la calle.
1: Sí, señor. Esto lo dice la DEA, lo hace el Ceci. Música.
0: ¿Qué te espera, Mike?
2: Pues saludos
0: para Huertula.

0: clara y precisa de la vibra. 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
0: Sí, señor. Tenemos una nómina artista para ese día, así que todo el mundo programado. Información importante, son los primeros. También

0: Llegó la vibra.
1: Esa canción y reacción. Esta canción yo creo.

0: Oye, Blayo, hay un poco de disco ya pegado en el YouTube.
1: Sí, señor.
0: Se pegó bastante. El de la vida, el bandido.
1: Sí, señor, es la
0: del sicario. La del sicario.
1: La de Kevin.
0: La otra, ¿cómo que se llama?
1: Querido yo también.
2: Querido. La grupi
0: también está pegada para noviembre. Me gusta bastante la de Kevin C, que habla acerca del sicario.
1: Sí, claro.
0: ¿Y la otra cuál es?
2: La grupi.
0: No, de Kevin C también.
1: Ah, el polvo.
0: El polvo está pegado.

0: Jack.
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4: Ya tenemos las 5:52 minutos, 5:52 en Olímpica.
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0: está pegado, tú estás pegado para la fiesta, está sabroso, Barrio Blacho.
1: Cuidado, sí, señor. Cuidado con noviembre, que hay como cuatro. Esta canción vuela a noviembre, desde que sale. Desde que sale.
0: Y el pombo.
1: Sí, señor. Hay otra por ahí de coge el cafetero también.
0: Otra también.
1: Sí, señor.
0: Ah, me estoy perdiendo las cobas. Fila treme.

Atención.

0: Lacho, y si tienes tensiones, ¿cómo hace uno?
1: 360.
2: Oiga, de todas maneras, esta canción es para aquellas mujeres que no usan tensiones ni de shake ni de temo. Pues cuando usted la agarra por el pelo, usted se queda con esa tensión en la mano y se mete en tremendo lío.
0: Y hay una que cortan, ¿es verdad?
2: Que si cortan, la de 4.500.

0: y que la agarre por el pelo.
1: Apretadera, apretadera.

0: azul, de los míos azul. Cristiancito Suárez, el Lleber David Diseño.
1: La conoce la Lady Semel.

0: papá, el emperador. Ese cumpleaños, ojalá en ese cumpleaños puedan dar una sopita, un arrocito, porque hacen los cumpleaños en discoteca para no dar comida.
1: Ya mandaste unos friticos con Nando DJ.
0: Ah, listo.
1: Sí, efectivo, la esposa hace unos fritos sabrosos.
2: Señor.
1: Nada de lenteja. Pero esos friticos de lenteja son sabrosos, Blancho, pero a veces mandan para el baño.
2: Hombre, bueno, son buenos.
0: Son fritos de lenteja, son como de por allá. Son los de aquí.
1: ¿Quién habrá inventado esa vaina?
0: Sí. Sí, que también querían arroz, eso no va. A la altura, señoría, mi gente, está cayendo. Oye, en su venida, en su escalera.

0: Ok, saludo para mi compadre Monofigura, que está hospitalizado, compadre Blancho, que pronta recuperación para el hombre, le mandamos fuerza. Y bueno, queremos que se mejore pronto el gran Monofigura.
1: Julio, ayer estuve hablando con un médico que vale de nosotros, que juega con nosotros y está él. Me dijo que los exámenes le habían salido bien, que hay que cuidarse porque ya hoy le dan de alta.
0: Ah, bueno. Compadre Monofigura, cuídese, mi hermano, cuídese.
1: Sí, señora, cuídese.
0: Que te queremos mucho. Tú eres una leyenda también, papá.
1: Sí, señor. ¡Oh!

0: Bueno, Blancho, hasta el momento tenemos confirmado entonces el team de La Vibra el sábado de mi cumpleaños. Allá los espero.
1: Sí, señor, La Vibra, claro, claro.
0: Y esto, también mi compadre J. Vidán, que va ahí, ya me dijo también J. Vidán, así que estén pendientes de todos los artistas. Invito a todos mis seguidores, a todos mis olimpiquistas, a todos mis oyentes para que vayan el sábado ahí en la discoteca Mentirosa, en Blas del Eso, que voy a celebrar mi cumpleaños.
1: Usted dice, ¿en qué horario están los muchachos ahí?
0: Ah, bueno, 60, ya.
1: Tarapelo, Pare Cardosi.
0: Eso va.
1: Juanqui, usted dice que hora y nosotros estamos ahí para atenderlo a usted.
0: Ya, hay moverte en las cámaras.
1: Listo, eso va.

0: cuándo creo que es el primero. Bueno, el 4 nos vemos en el lanzamiento de La Vibra, primer barrio que vamos a estar, que vamos a empezar es en El Pozón. Este 4 de octubre, todo
1: se
0: el mundo.
1: Se confía derecho enseguida, Blacho. El sí, Pozón señor. Es buenísimo.
0: Claro, señor, claro. Parque La Pilandera, ahí de local.
2: Centro Cultural La Pilandera.
0: Centro Cultural, perdón.
1: Ahí han hecho baile, pero no se han llenado casi. Ustedes son los que van a ataquear esa vaina.
2: Sí, señor, porque usted sabe que el líder de nosotros le gusta hacer un montaje efectivo, una vaina chévere, otra estilo bien bacano ahí, vibra sí, de barrio.
1: Eso va.
0: Así que el domingo 4, todo el mundo programado. Al Centro Cultural La Pilandera. Y el primero de noviembre nos vemos

0: Tengo que traer al hijo de Chagualita, el hijo de Chaguala para acá, está haciendo el show. Voy a meterlo uno ahorita siquiera para que venga a improvisar. A mí me gusta cómo improvisa.
1: El negrito, el negrito.
0: El negrito, un personaje.
2: ¡Wow! Que ahí ya me sorprende más.
1: Pero
2: sabes
1: que
2: él
1: empezó el proceso antes que Walter.
0: Claro, él comenzó y llenaba y taqueaba.
1: Claro, claro.
0: Y cobraba caro, pero el Chaguala le daba por la cabeza.
1: Lo único malo era cuando se emocionaba, sí. Él se iba a bailar ya. A donde están los bailadores y dejaba las memorias
0: de la memoria y todos los discos en la calle.
1: Se perdía.
0: Y los

0: Nos vemos
1: el 4 de octubre, nos vemos en el Pozón.
0: Sí.
1: En el Pozón nos vemos desde tempranito. Domingo, ajá, 4 de octubre, nos vemos en el Pozón. Artistas confirmados, pendiente al Playa que se viene por ahí. Estamos dándole publicidad hace rato a ese evento.
0: Dale.
1: Porque será el primer evento para los barrios de La Vibra. Y más, y cómo voy a hacer en el barrio que vio crecer a Jader. Entonces nos vemos en el Pozón el 4 de octubre.
0: Vamos a pedirnos con la grupa y niñón. 4 de octubre en el Pozón.
1: Y el 1 de noviembre nos vemos en San José de los Campanos. Así que todo activo y positivo.
0: Perfecto, vamos a poner la grupa y que está pegada.
1: Sí, señor, la grupa. Está pegada.

que te la goce. Vamos con más de la programación en Olímpica, tú gózatela.

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3: Las 6:54 minutos, suena Olímpica.
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